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1: Buena tarde, deseándoles lo mejor de lo mejor en esta tarde de hoy, mediados de semana. Gracias por estar en sintonía con la programación de Radioteca, que ahora les presenta el programa de Los Boleros. Y vamos a iniciar brevemente, voy a iniciar con la participación de Franco De Vita y Gilberto Santa Rosa con el tema Te Veo Venir, Soledad. Luego, Paté de Foie y el maestro Armando Manzanero con el tema Falso Olvido, para terminar este bloque con la participación de Los Tecolines y la canción Gardenias. Muy buenas tardes, su servidor Jaime Domínguez les saluda en esta hora de Los Boleros.

0: Buenas tardes, muy buenas tardes. ¿Qué tal? ¿Qué tal? ¿Cómo la están pasando en esta tarde de hoy, que es el 24 de junio, día de San Juan, miércoles, este año 2026? Pues ya disfrutando de esa programación de la Hora de los Boleros aquí en Radio Teca y escuchando a Franco De Vita y Gilberto Santa Rosa con el tema de Te Veo Venir, Soledad, acompañada de Alma, ¿verdad? También escuchamos a Paté de Foix y Armando Manzanero con la canción Falso Olvido. Y cerrando el bloque, la participación de los Tecolines con el tema de gardenias. ¡Ah, qué rico huelen las gardenias! ¡Qué rico su olor! Fuerte, penetrante, pero muy agradable. Las 6:17.
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0: Voy a presentarles ahora en el siguiente bloque musical a Celso Piña y Café Tacuba con el tema Aunque no sea conmigo. Luego escucharemos a José Luis Rodríguez y Los Panchos con el tema Somos. Para finalizar con Daniel y su concepto Me Estás Matando con ¿Qué se siente que me gustes?

0: Las 6:23.
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¿Y qué se siente que me gustes tanto? ¿Sí, no? Daniel, me estás matando dentro de esta programación, donde también escuchamos a José Luis Rodríguez y Los Panchos con el tema de Somos. Y en el inicio del bloque, en la participación de Celso Piña y Café Tacuba con el tema de Aunque no sea conmigo. Pero sigue con Radioteca. ¿Sale? Son las 6:30 minutos.

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12: Faltan solo 26 minutos para las 7 de la tarde. Con más de los boleros aquí en Radio Teca, llega Luis Miguel con su tema No sé tú. Luego, Javier Solís canta Renunciación para finalizar el bloque con la participación de Alejandro Sanz y Alejandro Fernández con el tema A que no me dejas.

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0: Ya que no me dejas, dicen Alejandro Sanz y Alejandro Fernández aquí en esta programación de Los Boleros. También escuchamos a Javier Solís con el tema de Renunciación y el licio Luis Miguel cantando el tema de No sé tú, pero yo. Voy a la pausa comercial y regreso para la parte final de este programa.
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0: Gracias, buenas tardes, buenas noches. Los dejo con dos temas: Vivir sin aire, Valeria y los Trio. Hasta mañana.

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0: en esta cita diaria que tenemos de 5 a 7 de la mañana. Vámonos directamente ya con los titulares. La información primero aquí, lo demás es historia. Estos son los titulares de las 6, son los titulares de Despierta, donde las noticias, sí, están más calientitas que el comal de las clayudas. Vámonos directamente. Se acabó el ciclo. Así como lo oyen, amigos radioescuchas, se acabó el ciclo escolar y aunque faltan días en el calendario oficial, la sección 22 confirma que no repondrá clases y mantiene el cierre escolar para el 7 de julio.
1: Indignación en el Istmo de Tehuantepec revoca la prisión preventiva a un maestro acusado de pederastia y acoso sexual. Las víctimas denuncian obstáculos para obtener justicia.
0: Alerta sanitaria en Oaxaca. 7 muertes sospechosas por dengue siguen bajo investigación mientras las lluvias favorecen la proliferación del mosquito transmisor.
1: Estalla de nuevo el conflicto en la Universidad Tecnológica de los Valles Centrales de Oaxaca. Los trabajadores paran labores y acusan 3 años de incumplimientos por parte de las autoridades universitarias.
0: Denuncian presunto fraude en Electra. Clientes aseguran que un ex empleado cargó productos no autorizados a sus cuentas, incrementando aún mucho más sus deudas.
1: Un año sin respuestas. Familiares de Eric Yair Pérez Limón denuncian que no hay avances en su localización y difunden el rostro del principal sospechoso.
0: Viajar por la costa se convierte en una verdadera odisea. Automovilistas denuncian el grave deterioro de la carretera federal número 200 en el tramo Salina Cruz-Huatulco o Huatulco-Salina Cruz. Quédese con nosotros en unos momentos toda la información a detalle. Lo invito como siempre para que se reporte a través del 951-306-6574. Además, le recuerdo que estamos en 6 estaciones de Grupo Encuentro Radio. Saludos a toda la gente de las diferentes ciudades en donde nos acompaña todo el equipo profesional, el equipo operativo, a nuestros amigos locutores, gerentes de estaciones, a todo el departamento de ventas, de continuidad, a la gente de recepción, a todos nuestros amigos sindicalizados, en fin, para todos ellos un saludo cordial, como siempre, a esta hora de la mañana. La información desde el amanecer, la información que sí te despierta, te acompaña y te informa primero. ¡Chaco!

0: Y nos vamos rápidamente con lo que estará pasando en las próximas horas, maestro. En cuestión de clima, porque sí, no claro. Le puedo decir y nadie le podría decir qué va a suceder. Pero sí, nuestra compañera Carolina Juárez, pues básicamente con esta información que recaba y nos da más o menos un anticipo de cómo estará el clima en diferentes regiones.
1: Y vaya que muchas veces sí, es acertado todo lo que dice. Porque mire usted, en esos momentos aquí en la capital tenemos 14 grados centígrados y Carolina Juárez pues nos explica, nos da a conocer cuál es el pronóstico para las próximas horas para que usted esté perfectamente bien informado. Caro, adelante, buenos días.
2: Buenos días, Oaxaca. Este jueves se presentan condiciones de clima cálido a muy caluroso en gran parte del estado, con posibilidad de lluvias y tormentas aisladas durante la tarde y noche, principalmente en zonas montañosas e istmo de Tehuantepec. De acuerdo con el pronóstico general, en los valles centrales se espera cielo medio nublado, ambiente caluroso durante el día y lluvias dispersas por la tarde, acompañadas de actividad eléctrica en algunas zonas. En la región de la cuenca del Papaloapan y Sierra Norte se prevén lluvias más constantes, con bancos de niebla en zonas altas y ambiente fresco a templado. Para la Mixteca, el clima será caluroso durante el día, con baja probabilidad de lluvia, aunque no se descartan chubascos aislados por la tarde. En la costa y el istmo de Tehuantepec, continuará el ambiente muy caluroso, con alta humedad y posibilidad de lluvias intermitentes, especialmente hacia el final del día. Autoridades recomiendan mantenerse hidratados, evitar exposición prolongada al sol en horas de mayor radiación y extremar precauciones ante posibles lluvias con actividad eléctrica. Cuídese mucho y nos escuchamos para la próxima.
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0: Muchas gracias, Carolina Juárez. Gracias por este reporte. Y bueno, pues, ¿cómo está el clima? Pero también, ¿cómo se encuentran las carreteras? ¿Cómo se encuentran en este momento, pues, las condiciones, por ejemplo, de la carretera federal número 200 en el tramo Salina Cruz-Huatulco, donde automovilistas y transportistas denuncian la falta de mantenimiento por parte de la Secretaría de Infraestructura, Comunicaciones y Transportes, de parte de la Secretaría precisamente encargada de esta área? Vamos a escuchar y nos trasladamos. En este momento hacemos contacto en vivo y en directo con nuestro corresponsal de Despierta Oaxaca en la costa oaxaqueña. Henry, muy buenos días, te saludamos con mucho gusto. A ver, platícanos cómo está la carretera federal número 200.
4: Hola, ¿qué tal, Iván? Jesús, auditorio. Buenos días. El pasado martes realizamos un viaje relámpago por cuestiones personales al puerto de Salina Cruz, Oaxaca, pero nos pudimos dar cuenta y constatar personalmente el estado terrible en que se encuentra la carretera federal 200 en el tramo de Huatulco y el puerto de Salina Cruz, Oaxaca. Ya hace algunos meses, el año pasado, cuando la presidenta de México visitó Oaxaca y justo en el municipio de Santiago Axtata realizaba la inauguración del hospital, daba a conocer la modernización de la carretera federal 200 Salina Cruz-Zihuatanejo. Pero la realidad es triste. El pésimo y terrible estado en que se encuentra esta carretera, principalmente en su etapa media, digamos, del tramo Huatulco-Salina Cruz, es decir, desde la comunidad del Coyul, Santiago Axtata, San Pedro Guamelula, todas estas comunidades que pasa la carretera federal 200, donde el estado es terrible. La verdad es que quizás esto sea uno de los motivos principales para una serie de accidentes y volcaduras que se han presentado en esta carretera federal 200 y en este tramo. Pudimos darnos cuenta a la altura de la comunidad del Coyul, un tracto camión, un tráiler, que justo ya estaban los servicios ahí de maquinaria de estas grúas tratando de arrastrar y retirar este vehículo que por varias horas interrumpió el tránsito vehicular. Es la verdad triste y lamentable que no hayan brigadas, por lo menos para bachear esta carretera, insisto, que es muy riesgosa en estos momentos. Lo recomendable es viajar de día, porque de noche puede ocasionarle una avería a su vehículo y seguramente no tendrá nadie en quien le responda para pagar los daños de su unidad. Es triste, pues, la realidad en que se encuentra esta carretera federal 200 en su tramo, insisto, Huatulco-Salina Cruz, a pesar del discurso de la modernización de la carretera federal 200, no hay una sola brigada, por lo menos, que esté realizando obras de bacheo para mejorar esta vía tan importante que conecta el Istmo, la costa y viceversa, donde circulan todos los días muchas mercancías, pasajeros, estudiantes, en fin, una carretera que tiene mucho tránsito vehicular por diversas actividades y que lamentablemente se encuentra en pésimas condiciones. Para Despierta Oaxaca, en W Radio 95.7, reportó desde la costa oaxaqueña, Henry Santiago.
0: Muchas gracias, Henry Santiago. Gracias por este reporte, maestro. Pues las carreteras, el talón de Aquiles.
1: Pues vamos a esperar los informes oficiales para saber cuántos miles de millones de pesos se están invirtiendo en el mantenimiento de nuestras carreteras, porque bueno, una cosa es lo que vemos, lo que vivimos. Y bueno, si alguien sufre una avería en la carretera, nadie responde. Ninguna autoridad dice, te vamos a apoyar, te vamos a reparar tu vehículo. No, nadie. ¿Por qué? Pues porque finalmente no es su responsabilidad, pero sí es su responsabilidad el mantenimiento de nuestras carreteras, que deben estar al 100. Bueno, pues hoy es día 25 de junio, antes de que yo me enoje. Vámonos con las efemérides de este día.
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5: Efemérides del 25 de junio. Hoy se conmemora el Día de la Gente de Mar, una fecha que reconoce la labor de quienes hacen posible el comercio marítimo mundial. También se celebra el Día Mundial del Vitiligo, dedicado a crear conciencia sobre esta condición de la piel y promover el respeto y la inclusión. En México, recordamos que en 1767 el rey Carlos III ordenó la expulsión de los jesuitas de los territorios de la corona española. Asimismo, en 1856 se promulgó la Ley Lerdo, una reforma que buscó impulsar la economía nacional mediante la desamortización de bienes de corporaciones civiles y religiosas. Hasta aquí las efemérides de este 25 de junio.
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0: Muchas gracias. Las 6 de la mañana ya con 13 minutos, 6 con 13. Bueno, le actualizo la información. En la autopista Tehuacán, Oaxaca, kilómetro 19, se informa a las personas usuarias que continúa la circulación intermitente en ambos sentidos. El personal de Capufe continúa realizando labores de atención de un incidente que se presentó durante la noche y madrugada en la autopista Tehuacán, Oaxaca. Bueno, pues hacemos contacto ya con nuestro compañero Eduardo Núñez Lotito en esta segunda parte, en este segundo tiempo. Y bueno, como siempre, recordarles que aquí tienen toda la jornada mundialista, los partidos. Ayer escuché la transmisión a través de W Radio, la única cadena en todo México con los partidos de la selección mexicana. Y bueno, maestro, pues es una emoción, porque además se aventaron un verdadero partidazo con el marcador 3-0.
1: No, una narración de verdad muy profesional, muy técnica, muy ágil. Y está uno viviendo, pues usted seguramente que vivió también aquellos ayeres cuando la radio transmitía el box, transmitía los partidos de fútbol y demás, vivía uno la emoción, estaba uno, era uno de los invitados para estar en el estadio, para estar pendiente de lo que estaba pasando. Y bueno, esa crónica deportiva se está viviendo hoy a través de la transmisión justamente de aquí en el 95.7.
0: Adelante, Eduardo, el uruguayo más oaxaqueño. Atente, atente. Buena mañana, buena Mati.
6: Hola, ¿qué tal? ¿Cómo les va? Buen jueves para todos. Un gusto, un placer de saludarlos a todo este gran auditorio W Radio Despierta Oaxaca. Nosotros comenzamos a rodar la info deportiva. La selección de Marruecos jugará los 16avos de final de la Copa del Mundo en el estadio BBVA de Monterrey. Esto por terminar como segundo del Grupo C. El estadio Akron está a punto de cerrar su participación en la Copa del Mundo 2026. Fue elegido sede para 4 juegos del Mundial y 3 de esos ya fueron disputados. Corea del Sur versus la República Checa, México-Corea del Sur, Colombia frente al equipo del Congo. Este próximo viernes 26 de junio se jugará el último partido, donde se mirarán frente a frente en Guadalajara la selección de España frente a la selección charrúa, a la selección de Uruguay. La selección mexicana le gana de manera contundente a República Checa. Goles de Mateo Chávez, Julián Quiñones y Álvaro Pérez Fidalgo. Paso perfecto, directo a 16avos para el cuadro mexicano. Marcando historia, México por primera vez, donde gana los tres partidos de una fase de grupos en la Copa del Mundo. Nunca se habían conseguido 9 puntos en todos los mundiales pasados que se habían disputado. Bien por México, liderando el grupo A de este Mundial 2026, donde ya espera selección rival para seguir soñando, para seguir aspirando, ¿por qué no?, al gran campeonato del mundo. Y así le bajamos el telón a la información deportiva de este jueves. Yo regreso mañana viernes con mucha más información deportiva aquí en W Radio Despierta Oaxaca. Vuelvo con Iván y con todos los compañeros. Informó para todos ustedes su gran amigo Eduardo Núñez. Lotito, vamos que vamos. Chau, chau.
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0: Eduardo tiene un compromiso, su selección de Uruguay. Dice, ¿contra quién? ¿Contra Argentina?
1: Uruguay contra España.
0: Ah, Uruguay contra España. Esto el día viernes.
1: El viernes 26 a las 18 horas.
0: Y ya nos echó porras y dice que podríamos ser aspirantes.
1: Bueno, como siempre es la, bueno, queremos la aspiración, ¿no? De que en algún momento México puede estar disputando el primer lugar de la Copa del Mundo. Que mira, esta selección, si se aplica muy bien, tal como esperamos, puede llegar lejos. Puede llegar lejos. Ya los jóvenes traen otra mentalidad, porque ahí ha estado el tema, en la mentalidad de los jugadores para enfrentarse a los adversarios, para no verlos como el usted, sino de tú a tú.
0: Perfecto. Bueno, pues yo creo que están las condiciones. Está en México, los partidos, creo que en el Estadio Azteca habrá uno de octavos de final, y si México se mantiene después del siguiente partido y pasa a la siguiente fase, seguiría siendo local, lo cual ayudaría mucho.
1: Bastante.
0: Bueno, pues las condiciones se dieron. Por ahí circula en internet un video donde le preguntan a alguien que fue hipnotizado y le dicen, ¿qué pasa si vienes del año 2050? Y le dice uno de los entrevistados, oye, ¿vas a ser campeón del Cruz Azul? Y le dice, sí. ¿En qué año? 2026.
1: Ajá.
0: Ya se cumplió.
1: Ya.
0: Y le dice, oye, ¿y cómo nos va a ir con la selección mexicana? Dice, y habla precisamente del Mundial, y dice que es como que el Mundial en donde avanzaría más. Y sí, se está cumpliendo.
1: Se está cumpliendo.
0: Lo único que no nos gustó de ese video es que le pregunta si habrá un terremoto. Y dice sí. Y dice el año. Entonces esperemos que la gente de repente, si llegara a avanzar la selección mexicana, mucho, tanto, que llegue a instancias como octavos, cuartos de final o semifinales, pues que no tome lo del terremoto muy a pecho, porque coincidieron simplemente en esa entrevista, en ese ejercicio de hipnosis.
1: Oye, pero bueno, en México tiembla todos los días, todos los días.
0: Estamos acostumbrados.
1: Sí, estamos acostumbrados, pero ojalá que esos designios o malos augurios no se cumplan. Vamos con lo positivo, y creo que aquí todos con la mentalidad positiva podemos influir también para que México siga avanzando en ese tema. Lo que yo veo, mira, la verdad hay que ser sincero en este punto, la gente celebra con mucha alegría, con mucha pasión, se entrega al festejo. Eso es bonito, porque tiene uno derecho a la felicidad, caramba. Si en algún momento de nuestra vida podemos reír y gozar y disfrutar intensamente un partido, la emoción y demás, pues hay que hacerlo y vivirlo intensamente.
0: Correcto. Muy bien, maestro. Vámonos a la pausa. 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
2: Las 6 de la mañana, ya con 23 minutos, 6:23. Gracias por estarnos acompañando. Seguimos en vivo y en directo en esta segunda hora con este servicio informativo que es Despierta Oaxaca. Vámonos directamente con los llamados del auditorio.
3: Mensajes del auditorio. Buenos días, amigos de Despierta Oaxaca. Ayer pasé por el túnel del puente de Cinco Señores y no había energía. Bueno, ayer, pero ¿qué tal ahora? Ya hay energía eléctrica. Ya nos acaba de reportar el Gallito Feliz. Por otra parte, gracias, amigos, por este momento de gratos recuerdos. Ah, se refiere a este gran tema de los solitarios. Mi amor es para ti. Música que ya no es tan fácil escuchar. Gracias también por decir siempre la verdad en este servicio informativo. Por otra parte, buenos días, amigos. Por favor, unas felicitaciones para Salim Osmar Mendoza. Repito, para Salim Osmar Mendoza, que hoy cumple 15 años. Una felicitación especial de parte de toda la familia y los escuchamos en Matías Romero Avendaño. Hasta allá se va nuestro saludo y la música de esta serenata.
2: Muchas, pero muchas felicidades. Feliz

0: Las 6:24, vámonos con información. Tras semanas de paro y movilizaciones, la sección 22 del Magisterio Oaxaqueño confirmó que no repondrá las clases perdidas y mantendrá el cierre del ciclo escolar para el próximo 7 de julio. La decisión genera debate, pues, sobre el impacto que tendrá en miles de estudiantes en toda la entidad. Ahí está en nuestras redes sociales, se volvió viral de nueva cuenta esta publicación a través de nuestra página de Facebook, y donde pues hay comentarios de todo, a favor, en contra, sobre la educación, sobre los arreglos, sobre los millones, en fin, de todo. Échese un clavadito cuando pueda en nuestras cuentas de redes sociales. Mientras tanto, vamos a escuchar los detalles con Esteban Vázquez.
1: La sección 22 del Magisterio Oaxaqueño confirmó que no habrá reposición de clases tras el reciente paro de labores y reiteró que su calendario alternativo marca como conclusión del ciclo escolar el próximo 7 de julio. Con esta decisión, miles de estudiantes que apenas regresaron a las aulas este lunes permanecerán únicamente 2 semanas más en actividades escolares antes del cierre anticipado del periodo lectivo en la entidad. El magisterio argumenta que las evaluaciones ya estaban contempladas dentro de su programación interna, por lo que consideran innecesario extender el calendario o reponer los días de suspensión derivados de la movilización, aunque la Secretaría de Educación Pública establece de manera oficial el 15 de julio como fecha de cierre del ciclo escolar. En Oaxaca se mantiene un esquema de autonomía operativa que permite ajustes a los calendarios en cada escuela. En ese sentido, autoridades educativas y comités de padres de familia podrán decidir si mantienen o no actividades académicas hasta la fecha oficial, dependiendo de las condiciones de cada plantel. Para Despierta Oaxaca, reportó Esteban Vázquez.
0: Muchas gracias, Esteban Vázquez. Gracias por este reporte. Ya son las 6:26.
2: Vamos con más información. Es Alondra Olivera que nos tiene su reporte especial esta mañana. Alondra, ¿cómo estás? Muy buenos días.
0: Bueno, pues déjeme decirle que en la tienda Electra pues se dio una situación bastante, pero bastante penosa. Resulta que hay un extrabajador que les cargaba precisamente a sus cuentas más deudas de las que pues habían adquirido precisamente los compradores.
2: Un tipo abusivo.
0: Y bueno, pues hay una denuncia, me imagino que ya emprendieron en contra de este trabajador, pero este grupo de ciudadanos protestó frente a esta tienda en el centro de la capital para denunciar estos cargos indebidos de un ex empleado. Vamos a escuchar el reporte. Adelante, Alondra. Te escuchamos.
3: Un grupo de personas se manifestó este martes frente a una sucursal de Electra ubicada en el centro histórico de Oaxaca de Juárez para denunciar presuntos fraudes cometidos por un ex empleado de la empresa, quien habría cargado a sus cuentas productos que nunca autorizaron, incrementando de manera irregular sus adeudos. Los afectados señalaron que además de enfrentar cobros indebidos, han sido objetos de hostigamiento y amenazas para obligarlos a cubrir deudas que aseguran no contrajeron. Una de las denunciantes, Eva Ramírez, relató que adquirió una lavadora mediante crédito en la tienda y continuaba realizando sus pagos de manera regular. Sin embargo, al revisar el estado de su cuenta, detectó un aumento considerable en su deuda. Al solicitar una explicación, le informaron que aparecían registrados 4 frigobares como compras realizadas a su nombre, productos que aseguró nunca autorizó.
4: Tenía una deuda con la tienda. Ese mismo día me presenté a la tienda y platiqué con la gerente y estaba una licenciada que se llama Elia. Y ella me dijo, quiero ver por qué me fueron a decir de que yo debo tanto, esa no es mi deuda. Inmediatamente, muy amable, abrió mi expediente y dice, es que usted compró 4 frigobar. ¿Cómo? ¿En qué momento compré yo 4 frigobar? Le dije, en ningún momento, a ver, dígame. Y me dice, la licenciada Elia me dice, ¿usted también fue defraudada por Saúl Ezequiel? Le dije, sí, y ahorita me amenaza Banco Azteca y los cobradores de que cada llamada que me hacen tiene un costo de 350 y tantos pesos.
3: Tras iniciar un proceso legal por estos hechos, Ramírez afirmó haber conocido a otras personas que enfrentan situaciones similares. De acuerdo con los testimonios recabados, Los presuntos fraudes habrían sido cometidos por un ex trabajador identificado como Saúl Ezequiel Bautista López. Los manifestantes lamentaron que, pese a las denuncias presentadas, la tienda no haya actuado en contra del presunto responsable y, por el contrario, continúe exigiendo el pago de los adeudos a los afectados, quienes también denunciaron actos de intimidación para desistirse de sus denuncias. Para Despierta Oaxaca, Alondra Olivera.
0: Muchas gracias, Alondra Olivera. Bueno, pues ahí está, maestro, esta situación que se presentó en esta tienda de Electra, donde un extrabajador, pues se le hizo fácil, pues hacerle cargos a los clientes.
2: Cargos indebidos.
0: Cargos indebidos, que no llegaron, por ejemplo, en el caso de los frigobares, nunca llegaron a quien los está pagando y a quien le están cobrando.
2: Hay que recordar a las personas que se encuentran en esta situación que si no actuamos de manera legal, pues el caso se pierde solamente en el decir, en lo que ocurrió, etcétera. Pero hay que acudir rápidamente ante la gente del Ministerio Público, hacerlo del conocimiento de la autoridad, que se inicien las investigaciones y que además se tenga el soporte suficiente para girar orden de aprehensión en su momento contra esta persona desleal, que le falló no solamente a los clientes, le falló a la institución para la cual trabajaba, que le dio la confianza plena para poder operar, los créditos y demás. No cabe duda que se trata de un tipo sinvergüenza. Donde quiera que lo vean y lo reconozcan, pues háganlo saber a las autoridades, que seguramente ya están actuando.
0: Perfecto. Bueno, están convocando los amigos trabajadores organizados de la Universidad Tecnológica de los Valles Centrales. Anuncian una marcha para exigir solución a su problemática laboral. Los trabajadores organizados de esta universidad nos invitan precisamente porque hoy se llevará a cabo esta marcha. Hoy, jueves 25 de junio, iniciando en el Centro Gastronómico de Oaxaca y concluirá a las 10 de la mañana en el Palacio de Gobierno del Estado, donde expresaremos nuestra exigencia de atención y respuestas a nuestras legítimas demandas laborales. Y bueno, pues ahí está. Muchísimas gracias por esta invitación para darle cobertura. Ahí estará nuestra compañera Alondra Olivera. Vámonos a la pausa y regresando, pues tendremos precisamente la participación de nuestro buen amigo Alfonso Benítez, también con más información deportiva. Acompáñenos en esta hora del chocolate, de Chocolate Mayordomo, porque sabe,
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7: Las 6 de la mañana con 36 minutos. Que no se le haga tarde. Ya sabe que, pues, los taxis que vienen del rumbo de Etla, todos por Riveras. Hay muchas quejas por parte de nuestro auditorio. Uno, que el olor es insoportable. Todo lo que huele el río Atoyac. Bueno, pues ahora sí que si traen todos los vidrios abajo, pues a respirar eso. Ya no les queda de otra. También se están quejando mucho de que ahora con las lluvias es un cochinero precisamente los dos estacionamientos que se implementaron. Uno que está del otro lado de Riveras, el otro que está ahí donde era la terminal de autobuses FIPSA. Y bueno, pues hay muchas, muchas quejas, muchos mensajes de nuestro auditorio donde están molestos y bueno, donde muchos, por ejemplo, que vienen sobre calzada o venían sobre calzada Madero a las escuelas secundarias y a las primarias que están sobre esta avenida, pues ya no pueden entrar. Entonces dice, o nos quedamos ahí en el Tecnológico o nos vamos hasta la Central o hasta Riveras, pero ahí es peligrosísimo detenerse. Hay mucha gente que viene exceso de velocidad y tenemos que caminar cuadras y cuadras. Hay ocasiones en las que viene cargando gente, pues, algunas cosas, maestro.
8: Fíjate que nos están también dando un punto de vista. Ojalá que ahora que se está cambiando el registro público de la propiedad, pues tengan cuidado con los libros, no se vayan a perder. Ahí está un punto de vista. Por otra parte, el amor todo lo puede, todo lo sufre. Buenos días, licenciado Jesús Bamán. ¿Podría enviarle unas felicitaciones y unas serenatas a mi hija Vivian, que hoy cumple 12 años de edad? Por favor, estas serenatas van para ella. Y bueno, pues aquí está también nuestra sincera felicitación. Es hija del ingeniero Roberto Carranza.
7: Pues muchas, muchas felicidades. Las 6 de la mañana ya con 38 minutos.
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7: Gracias, gracias a toda la gente que se comunica a través del 951-306-6574. Y bueno, pues me parece que en este momento ya está listo. Déjeme hacer contacto rápidamente ya con nuestro compañero Alfonso Benítez. Voy a tratar de enlazarme precisamente en este momento porque nos tiene pues información deportiva. Vamos a entrar en vivo y en directo, como siempre, con estas emociones del Mundial. Mi querido Alfonso, muy buenos días, un gusto saludarte. ¿Cómo viste a la selección? A ver, danos precisamente el reporte de lo que se vivió precisamente en esta jornada mundialista. Te escuchamos. Adelante, Alfonso.
10: La verdad es que se vivió un partido muy intenso el día de ayer con la selección mexicana, una selección muy diferente a lo que se había visto en los partidos contra Sudáfrica y contra Japón. La verdad es que el equipo se vio bastante bien y yo creo que este podría ser el cuadro titular que Javier Aguirre podría utilizar para la siguiente etapa. Vimos a un Gilberto Mora, un jugador de 17 años que tiene un talento impresionante, se vio muy tranquilo. Él fue el artífice prácticamente de los dos primeros goles de México, aunque no la metió, pero él fue el que inició la jugada en cuanto a

0: quedando fuera de la eliminatoria. No pensábamos que los japoneses iban a quedar fuera de este mundial así, de esa manera. Todos creíamos que Japón, así como venía, iba a poderle ganar a Sudáfrica, pero desafortunadamente los sudafricanos ganan 1-0 y con esto Japón se queda fuera del mundial. Lo que sigue para México, pues bueno, habrá que recuperarse, habrá que replantear el partido, lo que se hizo bien, lo que se hizo mal, pero para mí el equipo me gustó bastante. Vimos también a un Guillermo Ochoa que pudo entrar ya en los últimos minutos, jugó aproximadamente 20 minutos, y con esto juega su sexto mundial. Definitivamente que hay que hacerle un homenaje, estoy de acuerdo, pero dista mucho de lo que está haciendo Cristiano Ronaldo y Lionel Messi. ¿Por qué? Porque bueno, ellos sí jugaron los 6 mundiales y lo siguen jugando, a comparación de Guillermo Ochoa, que él no jugó los 2 primeros mundiales en que fue convocado, y los últimos 4, pues bueno, sí los jugó, y solamente 3 de estos mundiales ha sido como titular. Entonces, hasta el momento lleva 20 minutos, el partido lo ameritaba, lo necesitó. Yo no creo que vaya a jugar los demás partidos Guillermo Ochoa, y con esto se estará retirando ya del fútbol de forma profesional. Pero bueno, se le hizo el homenaje, y Javier Aguirre quiso hacerle su homenaje, meterlo 20 minutitos, y con eso, pues bueno, ya cumplió la cuota de los 6 mundiales. Recordar que solamente él, Lionel Messi y también Cristiano Ronaldo son los únicos que tienen 6 mundiales de forma consecutiva, nada más que los otros 2 mencionados sí han jugado los 6 y Guillermo Ochoa solamente los 4, amigos. Los saludo.
1: Muchas gracias, como siempre te agradezco mucho, mi estimado Alfonso Benítez. Oye, yo creo que te fuiste a celebrar porque te escuchas así como que muy cansadito, muy agotado. Yo creo que sí.
0: Sí, amigo, lo que pasa es que estábamos viendo el partido en un café, entonces es verdad que sí, gritamos con todos los goles, porque te digo, la verdad, la selección gustó bastante, se vio un equipo diferente, y con este partido que dio el día de ayer, sí hace ilusionar a la afición. Habría que esperar entonces el rival. Yo creo que la primera etapa, que son los 16avos de final, yo creo que eso sí los podría pasar sin ningún problema, pero para octavos vamos a ver quién nos toca, porque recordemos, conforme vaya pasando el torneo, las selecciones se van eliminando y van quedando los equipos más fuertes. Entonces, en este mismo sentido, seguramente para octavos de final ya el equipo será mucho más fuerte que el día de ayer, definitivamente. Y pendientes, porque recordemos, ya se están jugando 6 partidos, son 2 partidos de forma simultánea en cuanto se refiere a los mismos grupos, para evitar especulaciones. Entonces, el día de hoy pues estarán jugando en lo que se refiere al grupo C y al grupo D, para poder definir los que están en la segunda etapa. Entonces, vámonos con calma, porque todavía hay mucho fútbol, y para la próxima semana ya estarán empezando los 16avos de final.
1: Pues muchas gracias, como siempre, gracias por este reporte. Alfonso Benítez de Ajijos, aquí hasta hora de la mañana en Despierta Oaxaca. Muchas gracias. Las 6:43.
2: Vamos con más información y retomamos el tema de que están viviendo nuestros amigos trabajadores de la Universidad Tecnológica de los Valles Centrales. Se van a manifestar hoy y bueno, más información con nuestra compañera Mónica Mota.
3: Trabajadores de la Universidad Tecnológica de los Valles Centrales de Oaxaca, UTVCO, iniciaron este miércoles un nuevo paro de labores para exigir una solución definitiva a un conflicto laboral que, aseguran, permanece sin resolverse desde hace 3 años. A través de un pronunciamiento público, los inconformes señalaron que decenas de empleados continúan sin certeza jurídica y sin el reconocimiento pleno de sus derechos laborales, situación que ha afectado tanto a los trabajadores como a sus familias. Indicaron que durante este tiempo participaron en al menos 21 mesas de diálogo con autoridades estatales y universitarias. Sin embargo, sostuvieron que dichos encuentros no produjeron resultados concretos y únicamente sirvieron para prolongar el conflicto. Entre sus principales demandas se encuentra el avance del proceso para incorporarse al apartado B del artículo 123 constitucional, esquema que regula las relaciones laborales de los trabajadores al servicio del Estado. Los manifestantes también responsabilizaron al rector Saúl del Toro Sapien de la falta de acuerdos y de obstaculizar una solución al problema, por lo que exigieron su destitución y el nombramiento de una autoridad que privilegie el diálogo. Los trabajadores aseguraron que el movimiento tiene como objetivo la defensa de derechos laborales y no la obtención de privilegios particulares. Advirtieron que mantendrán las protestas y el paro de actividades hasta obtener una respuesta formal y una solución legal definitiva.

0: Para Despierta Oaxaca, Mónica Mota.
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2: Muchas gracias, Mónica Mota, gracias por este reporte. Bueno, dice, no fue contra Japón, fue contra Corea. Efectivamente, gracias por la anotación, porque estuvo jugando Sudáfrica frente a Corea. Bueno, ahí con respecto al comentario de nuestro buen amigo Alfonso Benítez, gracias, la gente está muy atenta, está muy pendiente.
3: Los partidos de hoy están interesantísimos, Curazao contra Costa de Marfil, Ecuador contra Alemania, va a estar muy bueno. Túnez contra Países Bajos, Japón contra Suecia, Turquía contra Estados Unidos y Paraguay contra Australia.
2: Muy bien. En las colonias aledañas, a Plaza Bella como Zona Azteca, Oaxaca, Niños Héroes, Guelaguetza, todas pertenecientes al municipio de Atzompa, en las últimas semanas se han registrado una serie de asaltos a transeúntes y robos a casa-habitación. Los vecinos afectados de las colonias mencionadas, que conforman los grupos de WhatsApp, suben los videos correspondientes y tienen ya identificados a los malhechores, pero la autoridad municipal simplemente no hace nada. Gracias por esta denuncia. Y bueno, cuidado amigos, porque ya los identificaron. Así que con máscara o sin máscara, o si en la próxima vez los agarran y los linchan, nada más no lloren. Las 6:46, vamos a una pequeña pausa y regresamos en esta hora del chocolate, de Chocolate Mayordomo, porque sabe
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10: Estamos en contacto con Alejandro.
11: Las 6:50, 6:50. Bueno, pues muchas gracias por estarnos acompañando. 951-306-6574. Bueno, pues hay muchísimos mensajes de nuestro auditorio. No sé si nos dé tiempo pues leer absolutamente todos, pero vamos a hacer lo posible precisamente por darle lectura a todos los mensajes que nos llegan a 951-306-6574.
12: Buenos días, amigos de Despierta Oaxaca. Solo para solicitar a quien corresponda. Mire, somos policías estatales y auxiliares que estamos por jubilarnos. Nos mandan a la Universidad de la Policía de Etla y la verdad ya no estamos como de 30 años atrás. Nos están forzando a hacer ejercicios que ya no podemos hacer, propensos a que nos pueda dar un infarto. Nos ponen a hacer ejercicios pesados, ya no acorde a nuestra edad. Aparte, nos quitan de nuestros servicios porque, pues, argumentan que somos policías de proximidad. Díganme, a mis 58 años de edad ahora nos dicen que somos de proximidad, cuando estamos grandes de edad. Policías Unidos de ambas corporaciones, estamos haciendo este llamado a las autoridades para que tomen cuenta nuestra condición. Gracias por su apoyo incondicional y a este servicio informativo. Gracias, Iván. Gracias, licenciado Jesús. Y pues estamos pendientes de todo lo que pueda ocurrir con estas personas que están próximas a jubilarse. Otro de los temas que trae el Ayuntamiento capitalino.
11: Muy buenos días, amigos de Despierta Oaxaca. Escalan las protestas en la Universidad Tecnológica de los Valles Centrales de Oaxaca. Ahora también se toman las instalaciones de la Unidad Académica de Gastronomía, ubicada en el centro de Oaxaca, que se exige la destitución inmediata del rector Saúl del Toro Sapien por su falta de gestión y conocimiento en el ámbito educativo. Además de ser una persona que no es de Oaxaca, ha demostrado su nula capacidad para llevar las riendas de esta prestigiada universidad. no se levantarán las protestas ni se liberarán las instalaciones hasta conseguir su salida del rector. Nos envían un mensaje nuestros amigos precisamente de la Unidad Académica de Gastronomía ubicada en el centro de Oaxaca. Gracias por tomar en cuenta este espacio informativo. Ya saben que aquí cualquier grupo, cualquier ciudadano puede denunciar lo que usted crea que es una injusticia y lo puede hacer. Vamos hablando de injusticias y de denuncias en este espacio informativo. Ya está también aquí el auditorio participando.
6: Quiero reportar que ayer, como a 10:30, 11:15, yo me pongo a descansar por problemas de salud. Y escuchaba yo como que metían una llave. Yo dije, será mi hijo, viene por algo que se le olvidó. Y le mandé mensaje, le digo, tiene tornillito, si es que entras me avisas. Para, como viene apurado porque se le hace su trabajo. Y yo seguí escuchando, pues. Y entonces me paré y de mi casa, cuando camino hacia mi puerta de la calle, veo unas sombras de pies. ¿Quién será? Pensando que él era todavía, que me levanto oída, que está uno a veces dormitando. O pensé que era como mi hermano. Dije, pero si él chifla y toca desesperado para que yo me apure a abrirle. Y no se me ocurrió subirme en una banca que tengo para mirar hacia abajo, hacia afuera, pues, de la calle. Y no llevaba yo mi celular. Entonces, cuando vi por el cerrojito que tengo que tiene las puertas para mirar, un ojillo, vi que dos estaban ahí como tipo colombianos, así raros, con sus gorras. Entonces recordé que, porque yo vivo aquí en la colonia Reforma, en la primera de Violetas, continuación de Belisario. Y entonces cuando me recordé que dicen que andan entrando y empujan a las personas, algo así, entonces me puse lista y no quité el tornillo y rápido fui por mi celular para avisar a Convive y ya ellos ya se habían ido, corrieron, huyeron de que vieron que yo moví la puerta, pues que se dieron cuenta que había personas. Entonces, pues esa es una denuncia. Gracias.
11: Muchas gracias por su denuncia. Bueno, pues cada vez vemos lugares en donde pues los asaltantes intentan ingresar precisamente a las casas, habitaciones de madrugada. Así es que o se tienen apagadas las luces o piensan que no hay nadie, pues ahí está. Vámonos rápidamente con más información. Hacemos contacto ya en este momento precisamente con nuestro compañero Héctor Bautista Mairén, a quien saludamos con muchísimo gusto. Pues déjeme decirle que más de 23,000 pesos va a pagar un conductor de un vehículo por derribar un árbol. ¿Esto dónde? Allá en la región de la Mixteca, en Huajuapan de León. Adelante, Héctor, buenos días.
13: ¿Qué tal? Muy buenos días. Más de 23,000 pesos tendrá que pagar el conductor de un camión de carga luego de derribar un árbol al realizar maniobras con su unidad de motor. Los hechos ocurrieron en la calle Trujano, Colonia San Antonio, en Huajuapan de León, cuando el conductor del vehículo con capacidad de más de 10 toneladas destinado al transporte de carga lastimó al árbol, el cual quedó derribado sobre la banqueta. Tras el reporte de vecinos, acudieron al lugar elementos de la Policía Vial Municipal, así como personal de la Procuraduría Ambiental, quienes tomaron conocimiento de los hechos. Los elementos de vialidad detuvieron al probable responsable, poniéndolo a disposición de la autoridad competente para deslindar responsabilidades, mientras que el personal de la Procuraduría Ambiental levantó el acta correspondiente sobre los hechos para llevar a cabo el proceso administrativo que establece la legislación vigente. De acuerdo con dicha legislación, el conductor deberá pagar una multa de 201 UMAS, equivalentes a 23,579 pesos con 31 centavos, por las afectaciones causadas al patrimonio natural del municipio de Huajuapan. Para Despierta Oaxaca, desde la Mixteca, reportó Héctor Bautista Mairén.
11: Muchas gracias, Héctor Bautista Mairén, por este reporte. Y bueno, pues antes de irnos con Alondra Olivera, pues déjeme decirle que a un año del colapso del túnel del Tornillo, se cumple un año en esta autopista Mitla-Tehuantepec, la zona continúa sin avances visibles para la construcción del viaducto que va a sustituir precisamente este tramo carretero. Los automovilistas que transitan por la región señalan que no se observan trabajos en el área afectada, lo que genera incertidumbre sobre los tiempos reales de ejecución del proyecto y la posibilidad de nuevos retrasos. El derrumbe ocurrió un 22 de junio del 2025, cuando la caída de una roca provocó el colapso de la estructura, lo que obligó al cierre total del túnel y la suspensión del tránsito vehicular en este punto estratégico maestro de la zona del Istmo de Tehuantepec.
12: Y no hay para cuándo, no hay para cuándo. se termine este tramo. Bueno, pues en más información y en la recta final de este espacio de comunicación ha pasado más de un año, desde la presunta desaparición de Eric Yair Pérez Limón, y hasta este momento la familia pues asegura que no existen avances significativos para dar con su paradero. Alondra Olivera tiene los detalles de esta información.
14: Al cumplirse el primer aniversario de la desaparición de Eric Yair Pérez Limón, a la fecha no hay avances en la investigación para dar con su paradero y tampoco para detener a la persona señalada como el presunto responsable de la desaparición forzada. Ivonne Pérez Limón, hermana de Eric, junto con el activista Joaquín Galván, señalaron que desde hace 6 meses no hay ninguna actualización del estado en que obra la carpeta abierta ni tampoco de algún acto de investigación, así como no se han acatado las recomendaciones internacionales que organismos realizaron hacia las autoridades sobre este caso. Señaló que la familia únicamente está colaborando con la Comisión Estatal de Búsqueda de Personas Desaparecidas, aunque tampoco hay resultados. Ante la falta de avances para esclarecer el paradero de Eric Yair, presentaron la fotografía de Gaspar Canseco Espina, el principal sospechoso de la desaparición de su hermano, quien se encuentra prófugo de la justicia en busca de que la ciudadanía pueda proporcionar algún dato o pista que permita a la Fiscalía de Oaxaca ubicarlo y ejecutar la orden de aprehensión que hay en su contra.
15: Estoy aquí a sabiendas que mi vida está en riesgo por persistir un poco más en la lucha, pero el dolor y el coraje se vuelven un motor para seguir exigiendo el regreso de Eric. Por ello, el día de hoy queremos darle a conocer el rostro de Gaspar Canseco Espina, actualmente prófugo y principal sospechoso de la desaparición forzada de mi hermano Eric Yair. Le pedimos a la ciudadanía y a los medios de comunicación compartir su rostro, que se extienda a cada rincón del país y del extranjero, que a Gaspar se le arrebate la paz y que sepa que lo estamos buscando y que no descansaremos hasta encontrarlo. Si lo visualizan, compártanlo en un mensaje, en un comentario o repórtenlo a 911. Querido hermano Eric, te seguimos buscando. Te esperamos en casa, te amamos. Porque vivo se lo llevaron. Sí, bueno.
14: Consideraron que es preocupante que a un año no exista ningún avance, por lo que la familia busca nuevamente un acercamiento con el fiscal Bernardo Rodríguez Alamilla, quien se comprometió a lograr avances para la localización del joven Eric Yair, desaparecido el 23 de junio de 2025. Para Despierta Oaxaca, Alondra Olivera.
11: Muchas gracias, Alondra Olivera. Bueno, pues es lo que le digo. La justicia está manca. Y cuando hablan de carpetas de investigación, pues hay miles. Ahí en la fiscalía hay miles. Así, sobre las mesas. Pero ¿cuántas se han judicializado? ¿Cuántos culpables están entre las rejas? ¿Y cuántos desaparecidos han encontrado? Ninguno. Esta es la cifra real. Todo lo que vengan a decir es bla, bla, bla, bla. Así de sencillo con este tema. Bueno, pues esperemos que encuentren con vida a este joven. Hay muchos mensajes del auditorio. Buenos días, amigos de Despierta. Por supuesto que estamos contentos con la selección mexicana de fútbol. Se desbordan, les gusta celebrar en las calles aquí en Oaxaca, pero háganlo con prudencia y sin afectar a terceros. Por ejemplo, el reglamento de tránsito del municipio de Oaxaca de Juárez habla sobre la restricción sobre el uso de una bocina que se encuentra establecida de manera directa. Pero bueno, nada más les digo. También señala que queda prohibido hacer el uso del claxon en cualquier tipo de vehículo cuando estos transiten a través de zonas escolares, centros culturales, religiosos y hospitales. Gracias, amigos de Despierta Oaxaca. Buenos días, amigos. Como siempre, un gusto saludarlos por ser el mejor noticiero y que siempre dicen la verdad. Mi comentario es: el costo de tantas pantallas para transmitir los partidos de la selección, con ese dinero no alcanzaría por lo menos para que compraran una de las 5 autoclaves para el hospital civil. Es una pregunta, señala la persona del auditorio.
12: Amados, saludos para Salchila, que hoy es día de plaza. Saludos para nuestros amigos y amigos conductores también. Buenos días, vine para reportar que tenemos ya más de un mes que no pasa el camión de la basura acá en Suchilquitongo. ¿Qué está pasando con el servicio de limpia? Los carros de basura no están pasando. ¿Qué dice la autoridad?
11: Bueno, pues se cumplió un año de lo ocurrido el 22 de junio del 2025 en el túnel este del Istmo de Tehuantepec. Y nada más como datos, aquí nada más comentarles que en abril pasado la Secretaría de Infraestructuras, Comunicaciones y Transportes informó que se complementaba el inicio de los trabajos preliminares, pero pues simple y sencillamente no hay ningún trabajo. Además, fíjense ustedes lo que va a costar el chistecito de terminar una carretera a las prisas, y porque así lo dijo el expresidente. El proyecto ahora tendrá una intervención de 57 kilómetros con una inversión estimada, porque seguramente van a pedir más, de 1.250 millones de pesos. Esto es el costo precisamente de la ignorancia, el costo de no saber precisamente plantear una carretera que no estaba para terminarse, pero que tenían prisa por inaugurar. Con esto nos vamos, las 7 con unos cuantos segundos, nos despedimos.
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16: Más de 800.000 personas disfrutaron y celebraron la victoria de México ante Chequia en el Zócalo y 48 puntos más en la capital. Este boletín lo tengo aquí en mis manos, así que más de 800.000 personas. Y bueno, pues si ustedes estuvieron por ahí, sobre todo en la lluvia, yo lo celebré muchísimo, nomás que estaba resguardadilla ahí en casa, pero estuvimos celebrándolo en serio el partido. Pero si ustedes son de los que estuvieron hasta remando como vikingos ahí en Reforma, pues bueno, qué bueno. Espero que se la hayan pasado increíblemente bien. Mi querido Víctor Sandoval, ¿cómo amanecemos? Adelante, Víctor, buen día.
17: ¿Qué tal, Gaby? Buenos días. Pues después de esta lluvia que fue muy fuerte y se generalizó prácticamente en toda la Ciudad de México, todavía a esta hora tenemos encharcamientos importantes en algunos tramos de Insurgentes Norte, a la altura de Éuskalo, el Eje 4 Norte, a la altura de Montevideo, a la altura del Circuito Interior. Está abierto nada más un carril y medio por ese encharcamiento que prevalece en esta zona muy cerca ya de La Raza. Esto es en dirección de Indios Verdes hacia el circuito. En sentido opuesto, a la altura también del juez Montevideo, a la altura del paradero de Indios Verdes en dirección a la carretera. Y en la autopista México-Pachuca también hay varios encharcamientos a la altura de la caseta, a la altura de Tecámac, en dirección a Teotihuacán, en la zona oriente, en Zaragoza, en diferentes tramos, en Rojo Gómez, en Guelatao, Telecomunicaciones, de Santa Marta, Catitla, en los dos sentidos hay encharcamientos principalmente en laterales, en Ermita Zapalapa, en Eje 5 Sur y Guelatao, en lo que es la zona de la central de Abasto, en diferentes accesos, tanto sobre el canal de Churubusco y Eje 6, como en dirección hacia lo que es la zona de Canal de Tezontle, en Fray Servando y Calzada de Tlalpan, Lorenzo Boturín y Calzada de Tlalpan, en las cercanías de Oceanía, en dirección al aeropuerto, así como en Avenida Central, en la zona de Catepec, así como también en algunos puntos en Naucalpan, Estado de México. Así que manejar con precaución, no hay inundaciones esta mañana, sí los hubo durante la noche, pero sobre todo en laterales hay que manejar con precaución para evitar algún percance. Muchas personas todavía con la fiesta encima andan manejando en estado inconveniente y hay varios percances automovilísticos que por fortuna solamente con daños materiales. Y se reporta niebla por la humedad, por la lluvia, en la México-Toluca, en algunos tramos de la México-Puebla y en la México-Cuernavaca. Gaby, el reporte.
16: Muy completo, gracias, gracias Víctor Sandoval. Ahora sí que así las calles. Y sí, hoy el amanecer, por lo menos en el sur de la Ciudad de México, estaba precioso. Es que después de la lluvia, cuando la lluvia cae así de fuerte como cayó, haya estado en estos días, la verdad es que el cielo se pone de un azul, no sé, como transparente, ¿no? Como que dan ganas así de tocar ese azul del cielo. Y bueno, pues hoy el amanecer estaba realmente muy bonito. Y sí, pues sí, lo que dice Víctor Sandoval es, a ver, si ya se fueron de fiestas, si ya se no sé qué, no manejen. Bueno, pues ya sé que quien lo está haciendo ni siquiera me está escuchando, eso me queda clarísimo, pero de verdad, si van a salir y van a ir de fiesta, está perfecto, pues ya, lo que sea, pero no manejen, de verdad. De verdad, de verdad, de verdad, habiendo tantas formas de transportarse aquí en la Ciudad de México, donde sea, de verdad, no manejen. De verdad, no manejen. En fin, gracias a toda la gente que nos está escribiendo. Veo mucha gente muy emocionada. Por acá también, dice, tratamos de llegar al Ángel desde Chapultepec. Solo llegamos a la Diana, dice, excelente ambiente. Nos están escribiendo por acá Ana Rosa Rodríguez. Muchísimas gracias. También ya me dice por acá Cristel Barjau. Dice, hola Gaby, aquí estamos como todas las mañanas. Bueno, me da muchísimo gusto. Qué bueno que están contentos también esta mañana. Muchísima gente. Dicen también acá Jorge López, yo sí te escucho desde Arizona, aquí es solo un día normal, pero yo feliz. Jorge López, te mandamos un abrazo, pues basta con que tu corazón sea feliz y con eso es más que suficiente. También por acá nos dicen, nos puedes saludar a Julio, Bruno, Papi y Pepito, somos tus fans, ya vamos a la escuela después del festejo. Ah, pues eso es aguerrido, ir a la escuela después del festejo, pero seguramente todos van a estar felices ahí. Todavía hay clases, ¿verdad? Todavía no han terminado las clases, ¿no? Oficialmente creo que todavía quedan algunos días para que terminen las clases. Así que bueno, por aquí dicen, me escribe Rafael Quintanilla, dice, hola Gaby, la ciudad echa un cochinero nuevamente. Pues sí, eso es absolutamente cierto. Otra vez, muchísima basura. Ya lo sabemos, creo que por ahí nomás no logramos meter un poco de cordura, pero pues eso va a llevar mucho tiempo si es que nos la tomamos en serio para ir cambiando esa cultura de simplemente tirar la basura en la calle y ya dejar que alguien más la recoja, ¿no? Porque esa siempre es la sensación que tenemos, hay alguien más la va a recoger. Sí, es cierto, hay personas que están trabajando toda la madrugada y toda la mañana para recoger la basura, pues que ahí fuimos soltando, y lo digo en un genérico mexicano, fuimos soltando ahí nomás de, ay, me sobró este vaso, tíralo, güey, no pasa nada, hombre. Al fin, al rato alguien viene y barre. Bueno, pues sí, así las cosas esta mañana. Y otras personas por acá, Chris también dice, manejando al trabajo como todos los días, escuchando a la maestra. Pues sí, ayer un día, sin lugar a dudas, muy, muy emotivo. Hoy no vamos a hablar solo de fútbol, pero claro que le vamos a dedicar un rato a ello, porque pues nos fuimos emocionando con el primero, que sonó así.
18: Y ya la suelta para Mora, aquí viene México, sigue Mora, ¡gol! ¡Gol de México! Fue Chávez, Mateo Chávez, el que llegó, recibió, se escapó, y dio al arquero, la tocó, Mateo Chávez está metiendo el primero.
16: Y ahí ya empezábamos a emocionarnos y decíamos, ya fue el primero, y cae el segundo.
18: Allá va Jorge Sánchez a meterse al área, se la tocan a Jorge, la salida del arquero, Jorge, suelo, Quiñones, ¡gol! Julián Quiñones, con riñones, en una jugada por la banda derecha, Jorge Sánchez busca el espacio, termina en el suelo, llega Quiñones y México está metiendo el segundo.
16: Híjole, y las narraciones además en W Radio que estuvieron espectaculares, incluida esta de Toño Moreno, y cuando dijimos dos, también se dijo tres, así sonó.
18: Atención, Alvarado para Santi, en el área, ahora el portero, la chica, balón atrás que queda, ¡gol de México! ¡Álvaro Fidalgo! Llegó de atrás y está metiendo el tercero.
16: Bueno, y obviamente las celebraciones por doquier, entró Memo Ochoa, pasaron un montón de cosas, pero pues sí, no fue solamente en la Ciudad de México. Así sonaba Guadalajara.

0: Así que bueno, pues un día sin lugar a dudas y una noche muy emotiva. Ya tendremos ahorita qué pasó en el Fan Fest, qué pasó en el Ángel de la Independencia. Hablaremos también, por supuesto, de quienes estuvieron narrando el partido ahí en el Estadio Azteca. Y bueno, pues ahora sí que así las cosas. Mucha información adicional. Obviamente no todo es fútbol, aunque hoy tengamos el corazón contento por el triunfo de la selección. Nos iremos a Venezuela, unos sismos brutales, brutales en Venezuela. De verdad es que las imágenes son muy, muy impresionantes. Dos sismos de 7.2 y 7.5. Más de 160 personas han fallecido hasta este momento, pero la verdad es que hay tantos edificios derruidos que seguramente este número irá subiendo, pero hasta el momento lo que se tiene es este reporte, más casi 1,000 personas heridas, que también seguramente irá subiendo. La verdad es que, bueno, pues los que hemos vivido sismos de esta naturaleza sabemos lo que significa. Muy, muy, muy impresionante ver cómo se iban derrumbando los edificios. Vamos a intentar irnos a Venezuela por ahí de las 8 de la mañana, si lo logramos, porque se puedan imaginar que de por sí no era fácil hablar a Venezuela. Bueno, pues ahora sin luz, sin nada, pues va a ser complicado, pero lo vamos a intentar. Y toda nuestra solidaridad, por supuesto, con los venezolanos, con las venezolanas. De verdad es que lo que viene, pues es este periodo de búsqueda de personas, es este periodo también de tratar de encontrar a los seres queridos, y luego la parte también durísima que significa la reconstrucción, estos dos sismos poderosísimos allá en Venezuela. Así que de ello estaremos hablando también el día de hoy. También, por supuesto, los apagones. Híjole, mano. La CFE dice aquí: Reforma afecta a 20 estados, reportan apagones y variaciones de voltaje, atribuyen fallas a transformadores sin modernización y sobrecarga de la red, pero es una ola de apagones y variaciones que se han registrado en al menos 20 entidades del país en los últimos 10 días, sin lugar a dudas también una nota muy muy importante. Y en temas también de la relación México-Estados Unidos, el embajador Lacerri, el embajador mexicano, ya está allá, ya entregó cartas credenciales, ya hay nuevo embajador de México allá en Washington, y bueno, pues ya veremos también esto qué significa para la relación entre ambos países. Y hoy desde la conferencia mañanera se espera que se diga algo sobre el registro de los números celulares, sobre la vinculación de los números celulares a personas, datos personales y demás. Vamos a ver qué sucede. Menos del 50% de las líneas telefónicas en México han sido registradas como tales, con todos los datos que se piden, y estamos a 5 días de que venza el plazo que se había puesto, el plazo del 30 de junio. Hoy estaremos atentos a ver qué se dice desde la conferencia mañanera, y vamos a hablar también de ello por ahí de las 9 de la mañana, por si tienen dudas al respecto. Así que, híjole, viene muchísima información, señoras y señores. Ya saben, me encuentran absolutamente todas las redes sociales. Estamos a golpe de un WhatsAppazo, 5525-690941. Gracias a todos los que ya se andan manifestando esta mañanita. Y bueno, por supuesto, nos pueden ver a través del canal de W Radio México en YouTube. Gracias a los que se dieron una vuelta ayer también allá al stand de Claro Sports, a este set que tienen por allá en la zona de Polanco, en donde estuvimos transmitiendo, y la verdad es que, bueno, pues me dio muchísimo gusto podernos dar ahí un abrazo y tomarnos una fotografía. Muchas cosas de qué hablar, y así también suena la noticia.
1: Los compañeros de Mutac, porque vamos a establecer mesas de trabajo de manera inmediata, mesas de trabajo no de protocolo, sino de acción inmediata, para ir resolviendo los temas que previamente fueron
2: he decidido aceptar el resultado que surge de dicho proceso y que señala que Abelardo de la Espriella es el nuevo presidente de la República.
3: Está temblando.
4: Así las cosas.
0: 7:16, los sonidos de la noticia que tienen que ver, por supuesto, con mucho de lo que ya comentamos y de lo que hablaremos en las próximas horas. Omar García Harfuch, titular de la Secretaría de Seguridad y Protección Ciudadana, y César Yáñez Centeno, subsecretario de Gobernación, mantuvieron una mesa de diálogo con dirigentes de la Alianza Mexicana de Organizaciones Transportistas, la AMOTAC, para determinar una ruta de trabajo para atender sus demandas. Recuerden que el día de ayer pues había esta amenaza de que se tendría un paro de transportistas en prácticamente todo el país. Esto finalmente no sucedió. Sí hubo bloqueos, sobre todo en la México Querétaro, y hubo algunos bloqueos de transportistas, pero no este bloqueo nacional que se esperaba. Y bueno, pues el día de ayer se supo de estas negociaciones. Recordemos, porque alguien decía ayer también en redes sociales, ¿y qué hace ahí el secretario de Seguridad y Protección Ciudadana? Bueno, uno de los reclamos o el reclamo principal de los transportistas es justamente la inseguridad en las autopistas y en las carreteras en nuestro país. Es lo que de lo que más se han quejado, y es por lo que han hecho estas huelgas, estos bloqueos. Así que bueno, pues el día de ayer se sentaron a dialogar. Vamos a ver si esto lleva a algo. Lo cierto es que por lo menos ayer, salvo en algunos puntos, no se presentaron bloqueos generalizados. Y después escuchábamos la voz de Iván Cepeda, el candidato de la izquierda a la presidencia de Colombia. Reconoció el triunfo de su rival Abelardo de la Espriella. Lo hizo el día de ayer, me parece que en un gesto republicano necesario, porque también lo sabemos, aquí en México somos también grandes expertos para ello. Cuando terminan las elecciones, todo el mundo se declara ganador, y entonces, bueno, pues espera a todo el mundo a que se decante, pero todo el mundo se declara ganador. Bueno, pues acá Iván Cepeda reconoce el triunfo de Abelardo de la Espriella, el cual el día de ayer, pues ya en varias declaraciones, por ahí dijo que va a volver a bombardear a los criminales allá en Colombia, incluido, dijo, a los criminales mexicanos que están en una parte muy destacada del territorio colombiano. Así que viene con todo Abelardo de la Espriella en esta dinámica retórica y perspectiva muy ligada también a la mirada de Trump y de los Bukeles del mundo. Y después escuchábamos momentos de los terremotos, que ya les decíamos, dos terremotos de magnitud 7.2 y 7.5 sacudieron a Venezuela la tarde del miércoles. La presidenta interina de Venezuela, Delcy Rodríguez, se dirigió en un mensaje televisivo hacia la población para informar que el país entraría en estado de emergencia. Y ya les decíamos, hasta este momento los datos que tenemos son 164 personas fallecidas, 971 heridas, pero insisto, dada la dimensión, la magnitud de estos sismos y sobre todo la destrucción que pudimos ver, seguramente y lamentablemente estos números irán creciendo. Así que nuevamente toda la solidaridad allá con Venezuela. Así que así las cosas esta mañana. ¿Y qué sucedió? Ahora sí que ayer, ustedes lo saben, Rocío Jardines estaba con nosotros ahí en la transmisión desde el set de Claro Sports y nos dijo, pues ahora sí que de aquí al Fan Fest, y por ahí estuviste, Rocío, cuéntanoslo todo, ¿qué sucedió? Adelante, Rocío, buenos días.
3: Muy buenos días, mi querida Gaby, pues de nueva cuenta la noche de este miércoles y desde la tarde se estuvo cimbrando el suelo, pero del Zócalo de la Ciudad de México, por esta música, los gritos, el baile y el ánimo que ya se está haciendo pues una tradición y que generó el tercer triunfo de la selección mexicana tras enfrentarse contra Chequia. Y bueno, la cita en el FIFA Fan Fest se fue cumpliendo a lo largo del día, algunos desde muy temprano llegaron con las playeras mexicanas, las matracas, las trompetas de juguete, enormes banderas de nuestro país para encontrar el lugar más cercano a la gran pantalla, unos pasos de la hasta bandera, y portando una máscara de luchador vimos en un torno verde y blanco a Sergio, quien pues comentó con bebé en brazos que decidió apurarle a la chamba, Gaby, para no perderse este juego. Vamos a escucharlo.
5: Del estado de Puebla, y Sergio, del estado de Puebla. Ya se compuso bastante con lo que se quitaron los maestros, ya quitaron parte de las vallas, ya se ve mejor todavía. Ahora sí que parece que ahora sí ya estamos más que entrados en el mundial.
6: ¿Solamente vienes con tu mamá?
5: No, también con mi esposa. Nada más que ahorita me tocó cargarla, cuidarla un ratito en lo que empieza el partido.
6: ¿Por qué la máscara? Cuéntanos.
5: Porque nos gusta mucho las luchas libres a los mexicanos. Es parte de nuestras tradiciones, así como el mariachi, la comida, el fútbol y pues las máscaras de los luchadores. Sí, trabajamos, somos comerciantes y ahorita ya vamos acabando ya para empezar a ver el partido.
3: Gaby, les pedían sobre todo los extranjeros fotografías a él o las personas que trajeran los grandes sombreros mexicanos. Algunas familias llegaron abrazando su perrito, afirmaron que es mejor pedir perdón, Gaby, que pedir permiso. De inmediato comenzaron a darse los pronósticos entre las personas de lo que podría resultar el tan esperado partido. Escuchemos.
7: Yo me llamo Ricardo Mercado, de Ecatepec de Morelos.
8: Nos traemos a la mascota, a ver si la hacemos famosa igual que el pato.
7: No, ni trabajamos.
9: No, pidieron permiso.
7: No.
10: Sin avisar. No,
7: sin avisar.
10: Así nos venimos, sin avisar.
7: Más vale pedir perdón que pedir permiso.
9: ¿Cuánto va a quedar México?
7: Ay, ya mínimo un 3-1. 3-1.
11: Lucio Valencia, soy de aquí de la Ciudad de México. Desde las 7 de la mañana. No he salido de aquí, no me he aburrido nada. Estoy divirtiéndome.
10: ¿Con quién viene acompañada?
11: Ah, con mi tía. Venía con los amigos, pero ya nos perdimos. 2-0. Dejé de trabajar. Tenía un curso y lo dejé.
3: Gaby, ahora sí hubo comprensión, Gaby. Hubo las personas que entre grupos o solitos ya se tiraban al piso antes de que llegara la lluvia. Hoy sí sacaron los banquitos y se dejaron entrar, pues porque iba a ser una jornada bastante larga. Y a ritmo de quebradita se cumplía el ya clásico Quiere Volar, donde un grupo pues carga a las personas, no importa la nacionalidad, el sexo, la edad, y la lanzan al aire. Y nuevamente se rompieron estas barreras del idioma para bailar en grupo, pareja o solos, las canciones mexicanas que fueron recordadas en todo momento y a todo pulmón. Vamos a escuchar.

0: Gaby, así de mano en mano también se golpearon globos en verde, blanco, rojo, también enormes pelotas de colores, y hubo quien sacó de plano, Gaby, los condones para inflarlos y también pasarlos entre las personas. Cargaron en la espalda banderas mexicanas muchos extranjeros con el rostro pintado en tricolor y que afirmaron el apoyo se daba a México. Escuchemos.
1: Jorge, desde España vine. Bueno, vine a disfrutar esto de la fiesta de México, del fútbol. Hoy he llegado aquí, acabo de aterrizar y me he venido para acá directo. Pues la verdad es que se ve bien, bien animado, bien divertido. De aquí me iré a Guadalajara, o sea, a seguir con la fiesta de México. Bueno, a ver, yo vine con miedo, ya saben lo que dicen de México. Por ahora, mucha seguridad, la gente ayudando, porque me he perdido ya 4 veces en el metro. Si al final lo valioso es uno mismo, ¿no? Y lo hago en mundiales cada 4 años y México es un país maravilloso.
2: ¿Qué marcador le da
1: al diario? Bueno, yo apoyo a México, claro. Equipo hermano, yo le doy un 2-0 para México y ojalá nos veamos en la final México-España.
0: Gaby, fíjate que vimos este ánimo desde el metro, Gaby. Desde el metro mucha gente ya iba gritando ¡Viva México! Iban tocando sus trompetas. Incluso pudimos ver a una persona que no sabemos cómo, pero metió hasta el tambor, Gaby. Esta picardía mexicana se hizo presente a pesar de una intensa lluvia que se dejó caer y también pues un intenso y helado viento que no hizo parar a la gente que seguía gritando en favor de nuestro país. Escuchemos.
3: Yeah.

0: Y en esta ocasión también destacaron las máscaras de superhéroes, algunos personajes de caricatura, ante el ánimo en el primer tiempo, aunque no se dio el primer gol, se mantuvieron los bailes, el lanzamiento de espuma, confeti, hasta las palomitas, Gaby. Con cada gol esperado, ya la gente dejó de lado los paraguas para seguir la danza, los brincos en los charcos, Gaby, que se hicieron, pero mira, en segundos. Los aplausos llegaron uno tras otro por los cambios anunciados por Javier Aguirre, la entrada de Memo Ochoa, bueno, enloqueció a la gente, y ante los tres goles, estas personas no les importó terminar totalmente empapados. Vamos a escuchar.
1: Ama Irani, de Catepec.
2: Cuéntanos, ¿qué te pareció el partido?
1: Ay, muy bien, nos puso de nervios. Va con mi hermano y una de mis
2: amigas. ¿Valió la pena la mojada?
1: Mucho.
2: ¿Desde qué hora se estuvieron acá?
1: Como desde las 5 más o menos.
2: ¿Qué es lo que más te impresionó de ese partido?
1: Ay, cuando le iban a meter el gol al México. Ay, no.
2: ¿Temblaste?
3: No, cardíaco.
1: Sudó.
0: Gaby, así el ánimo, la gente salió con el puño alzado gritando México, México. El baile siguió mientras las personas caminaban portando los impermeables que prácticamente, Gaby, ya eran solamente adorno. A pesar de esto, también destacó el momento en que todos gritaron vámonos al Ángel. Mi reporte, Gaby, así estuvo esta celebración.
4: Completísimo, como siempre, querida Rocío Jardines, gran reporte, ahora sí que de estar horas ahí, también bajo la lluvia, la propia Rocío, horas ahí en estas celebraciones, me encantó él. Oigan, ¿pidieron permiso? Pues no, la verdad es que no, ya, pues ya nos dejamos venir para acá, pues ya lo pedimos perdón, yo dejaste un curso tirado, no sé qué, y luego el otro, pues traigo aquí mi mascota, a ver si se convierte en famoso como el pato. Son las mascotas también, pero bueno, en fin, oigan, rápidamente me escribe por acá, también Eduardo Mesa, dice, yo estaba de Uber manejando y me tocó llevar a unos aficionados al metro para que se movieran al Ángel, y fue impresionante vivir esos goles con unos desconocidos gritando todo pulmón, como si fueran mis compadres de toda la vida, qué buena escena, la verdad, y sí, oigan, y por cierto, rápidamente, nada más aquí un servicio a la comunidad, si ustedes y quien me escucha es Uber y se llama, ahorita les voy a poner aquí el nombre que ya me lo pasaron hoy desde temprano, Luis Manuel, si ayer como a las 8:20 de la noche recogiste a una persona, a una mujer en la terminal 2 del aeropuerto, chécate porque por ahí dejó su cangurera, trae el pasaporte, trae la visa y bueno, pues estaría padrísimo que se la regresaras, dice que además la trataste increíblemente bien, que fuiste muy amable, que hasta le pusiste el partido del fútbol y que en la emoción pues dejó ahí la cangurera. Así que, pues aprovechando esto, si eres Luis Manuel y subiste a una persona ahí por la terminal 2 del aeropuerto ayer 8:20 de la noche, pues ahí si tienes la cangurera con la visa y con el pasaporte, híjole, ojalá se los puedas regresar, por favor, de verdad. Ahora sí que vamos a hacer que la radio haga su magia, pero bueno, pues así las cosas. Dice Rocío Jardines que pegaron de gritos y se fueron al Ángel, y quien estaba en el Ángel es mi compañero Octavio García. ¿Qué pasó en el Ángel? Adelante, Octavio.
5: ¿Qué tal, Gaby? Muy buenos días. Pues sí, la victoria de México sobre Checa en la Copa del Mundo, desató nuevamente una celebración masiva aquí en el Ángel de la Independencia. Desde las primeras horas del día, Gaby, miles de seguidores vistieron la camiseta verde de la selección sobre Paseo de la Reforma para la transmisión gratuita del partido, acompañados con trompetas, matracas, cánticos y banderas para esperar este encuentro que mantuvo un ambiente festivo aún cuando una fuerte lluvia apareció 10 minutos antes de que terminara el primer tiempo, pero que se prolongó hasta el final del partido. Para ello, Gaby, se colocaron 18 pantallas, sobre todo Paseo de la Reforma, incluyendo una megapantalla en el Ángel de la Independencia y dos más, una sobre Plaza de la República y otra en el Monumento a la Revolución, para que los aficionados pudieran disfrutar del tercer partido de la selección. Ahí platicamos con algunos de ellos para que nos dieran su pronóstico, y aunque fue pues muy positivo su pronóstico, ninguno de ellos le atinó. Vamos a escucharlos.
6: Hola, amigo, ¿de dónde vienes?
7: De Ciudad de México, de aquí de Tláhuac, delegación de Alcaldía Tláhuac.
6: ¿Vas a ver todo el partido aquí?
7: Sí, aquí hay que verlo, ¿cómo no?
6: ¿Qué va a estar? ¿Cuál es tu pronóstico?
7: 2-1 favor México, seguro.
6: ¿Seguro?
7: Sí, seguro.
5: Y bueno, aunque la anunciaba tricolor, terminó el primer tiempo sin goles y se fue a los vestidores sin haber anotado. El momento de euforia llegó con la anotación del conjunto nacional en la segunda mitad del encuentro. El primer gol anotado por Mateo Chávez provocó celebraciones simultáneas allí en las calles aledañas al Ángel de la Independencia. Y después vino el segundo gol a cargo de Julián Quiñones y el Aztec Army se desbordó de felicidad a la par de la pertinaz y fuerte lluvia que inundó algunas calles de Paseo de la Reforma. Pero el momento apoteósico fue la tercera anotación a cargo de Álvaro Fidalgo, que consiguió un gol que te aseguro, Gaby, será recordado por más de un aficionado azulcrema. Tras el silbatazo final, la concentración más numerosa se registró precisamente en la glorieta del Ángel, donde cerca de 400,000 almas al momento continuaron los festejos a pesar del fuerte aguacero que cayó. Hubo aficionados tan felices, Gaby, que quisieron imitar al pato Merlín haciendo patitos en los espejos de agua sucia que se formaron en torno a la glorieta del Ángel de la Independencia debido a la fuerte lluvia. Desafortunadamente aquí en el Ángel sí se volvió a escuchar ese grito homofóbico que la FIFA prohibió cuando la selección checa cometió una falta o se acercaba a la portería azteca. A pesar de que en el corredor Reforma Juárez Revolución se instalaron 65 puntos de atención para supervisar el cumplimiento de las disposiciones vigentes en materia de venta de alcohol, este fluyó, al igual que la cerveza y la marihuana. El ingenio de quienes además son aficionados a estos estimulantes rebasó las medidas de las autoridades, ya que disfrazaban las bebidas en termos, envases de bebidas energizantes y muchos más ocultos, pues muy bien en mochilas que aparentemente puso a la Azteca Army más emotiva en lo que fue el tercer partido de la selección nacional. Al final, pues muchos de los aficionados dijeron haber estado contentos con esta actuación de la selección nacional. Así lo manifestaron.
6: Finalmente sí se pudo que ganara México.
3: Pues a huevo, estuvo chido, con madre. Pues todo bien, aburrido el medio, primer tiempo, segundo tiempo, se desarrolló chido y pues ganamos. Sí, la neta sí fueron los goles.
8: Lo vi tranquilo con mis amigos, con mi familia, estuvo todo bien. Estuvo aburrido al principio, pero es de esperarse de la selección.
6: ¿Te gustó el partido?
9: Claro que sí, amigo. Muy buenos goles. Goles de Mateo Chávez. Valor, cantera Chivas. Nada más ahí te lo digo. Buen juego, 2-0. Ya con eso me voy a mi casa feliz. Espero que sigan jugando bien, al ataque y ganar. Ir más, ser más ofensivos, nada más.
5: Los festejos, Gaby, por este tercer triunfo se extendieron durante la noche madrugada a pesar de la lluvia y aun cuando muchas familias ya se retiraban, la gente seguía llegando de distintos puntos. Poco antes de la medianoche, la cantidad de basura sobrepasó la Reforma ya era considerable y se podía mirar a la distancia. Ya a las 6 de la mañana todavía un grupo de aficionados, un grupo reducido, seguía festejando en las inmediaciones del Ángel de la Independencia, aunque ya replegados por las autoridades a las banquetas. Afortunadamente al final el saldo fue blanco, Gaby. Lo que pasó en esta deidad alada, en la glorieta de la deidad alada, ahora deidad futbolera.
4: Muy bueno, y la verdad es que sí, veía yo por ahí, incluso esta gente, estas personas que dices, Octavio, que se metieron a nadar incluso, ¿no? Había por ahí uno que literal se aventó ahí algo de crawl, los charcos, híjole, bueno, yo espero que hoy vayan a hacerse algunos exámenes, porque seguramente ahora sí que bebieron agua puerca, como dices tú, pero bueno, estuvo bueno el ambiente, ¿no, Octavio?
5: Muy bueno el ambiente, Gaby, en ese caldo de cultivo que se convirtió en estos espejos de agua, pero fíjate que cada vez que anotaba la selección se cimbraba el Ángel. Yo me estuve que subir a una banca de esas de piedra que hay ahí en la glorieta del Ángel y se sentía la vibración muy dura, como con todo respeto, se sentía como si estuviera temblando.
4: Sí, claro, sí.
5: Pues, un baile de sombrillas ahí porque todo el mundo sacamos nuestro paraguas para estar, y eso fue lo que me impidió ver muy bien el partido porque todo el mundo sacó sombrillas, no se podía ver bien a la distancia, la pantalla, pero bueno, pues sí disfrutamos ahí el ambiente de festivo que tuvo este evento.
4: Pues qué bueno, querido Octavio, muy buena crónica también. Ahora sí que los dos, Rocío Jardines y Octavio García, se aventaron unas buenas crónicas y aguantaron, además aguantaron la lluvia, los empujones, aguantaron absolutamente todo. Así las cosas esta mañana, no ha comenzado todavía la conferencia de todas las mañanas, seguramente la presidenta arrancará felicitando a la selección nacional. Ayer lo hizo a través de sus redes sociales, por ahí subió también un video en donde estaba celebrando un gol la presidenta, y bueno, seguro hoy arrancará también en este tono. Gracias a toda la gente que me sigue escribiendo, muchísima gente nos está escribiendo esta mañana y sobre todo muy emocionados. Dice aquí Aida Martínez, gracias por llamarnos por teléfono. Dice, desde ayer no puedo parar de llorar, sigo muy emocionada. Pues de eso se trata también. Y Sonia Lanís, es el comentarista que pasaba, ¿no? Gritaba bonito el gol. Sí, lo gritó muy bonito, Sonia. Así que bueno, pero pues cada quien, ¿no? Hay a quienes les gustan unos, a otros les gustan otros. En fin, así las cosas. Hoy, por cierto, también una mexicana va a ver acción el día de hoy en el partido entre Túnez y Países Bajos a las 5 de la tarde, que se va a transmitir por W Deportes. Lo va a arbitrar la mexicana Katia Itzel García, primera mexicana en ser árbitra central y tercera mujer en pitar un mundial varonil en la historia. Así que, pues también eso nos da muchísimo gusto, que le vaya bien a Katia Itzel García, la árbitra mexicana, hoy árbitra central en el Túnez contra Países Bajos. Y ya que escuchábamos hace rato por ahí un español diciendo, hombre, yo estoy aquí celebrando con México y qué maravilla. Bueno, pues recordar que el día de hoy la presidenta Claudia Sheinbaum se va a reunir con el rey de España, con Felipe VI, a las 4 de la tarde. Felipe VI viene a ver a la selección de España precisamente y hoy va a tener una reunión con la presidenta, lo cual pues también me da mucho gusto que empecemos a normalizar una relación pues tan, tan estrecha como es la relación entre México y España. Y aprovecho para mandar besos, abrazos y arrumacos hasta el sur del continente a mi querida Sandra Lorenzano, que está por allá en Chile, y yo desde aquí le digo, México te quiere y yo sé que tú quieres muchísimo a México. Así las cosas, señoras y señores, mucha información, pero sobre todo mucha emoción. Vámonos al corte.
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0: del Eje Oriente. A esta de la mañana es complicado el avance en la avenida 608 desde la avenida 412 y con dirección al circuito interior. Hallarás ligeros contratiempos sobre Vértiz de Doctor Ruiz de la Losa hasta el Eje 2 Sur. Tránsito complicado sobre calzada Ignacio Zaragoza desde calle 7 y con dirección a viaducto Río de la Piedad. Buen desplazamiento sobre Congreso de la Unión para quien deja atrás el eje 2 Norte y su destino es el circuito interior. Finalmente, les recuerdo que el programa Hoy No Circula aplica para vehículos con engomado color verde, terminación de placas 1 y 2. Evita ser sancionado. Este fue el reporte desde el Centro de Orientación Vial de la Secretaría de Seguridad Ciudadana.
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4: 7 de la mañana con 42 minutos comenzó la conferencia de la presidenta Sheinbaum y pues sí, como era de esperarse, comenzó felicitando a la selección mexicana y ahorita están presentando un video. Nos copiaron, Mike, lo que nosotros ya hicimos hace ratito, ahora lo hicieron ahí en Palacio Nacional, pero bueno, están pasando cómo se celebraron los goles en Tamaulipas, en Veracruz, en Hidalgo, en la Ciudad de México, en el Estado de México, un recorrido la verdad es que muy emotivo, y ahorita le están dando un balón a la presidenta de México, que yo creo que lo va a echar, pues para que lo cache alguien por ahí. Ese, el que ganó el resultado de ayer. Ah, pues ya, ahí alguien se ganó un balón. Bueno, pues así las cosas, así es como comenzó la conferencia. Me imagino que se hablará también de otros asuntos. Y ya lo saben, si hubiese algo que destacar aquí se los decimos. Estamos atentos sobre todo con dos temas que ya están pendientes. Uno, el registro de los teléfonos celulares. Y el otro, el comité o la comisión para analizar el fracking. ¿Se acuerdan de eso, de lo que hablamos? Bueno, pues ya deberían de entregar sus conclusiones o sus primeras conclusiones para ver si se va a permitir o no el fracking en nuestro país. Y bueno, pues vamos a ver si se habla de algo de ello el día de hoy. Pero bueno, rápidamente saludo en la línea a Joaquín El Capi Beltrán, comentarista de Claro Sports, que estuviste, entiendo, el día de ayer ahí en el estadio. ¿Cómo estás? Muy buenos días.
5: Hola Gaby, ¿cómo estás? Buen día, un placer saludarte y acompañarte en tu programa. Y sí, tuve la gran fortuna de estar el día de ayer en el partido de la selección mexicana en la transmisión, ¿no?, que tenemos ahí con Claro Sports y con la gran cadena W.
4: Así es, oye, bueno, felicidades, porque la verdad fue una transmisión increíble, me encanta además cómo transmiten a través de la radio, ahora sí que la emoción, y bueno, pues ahora sí que tú, estando ahí, ¿con qué te quedas? Ya sabemos el triunfo, ya sabemos, pero ¿con qué te quedas de lo que viviste el día de ayer?
5: Pues mira, creo que lo que más importante de la selección he visto, Gaby, es la capacidad de darle la vuelta a circunstancias. Ayer el primer tiempo no fue tan bueno y no se veía cómo le pudieran hacer daño al equipo de Chequia, y la verdad es que en la segunda mitad tuvieron mucha mayor claridad, tuvieron contundencia, porque tampoco fueron tantas las oportunidades de gol, pero la pudieron concretar, y la comunión, ¿no?, que tuvieron con la afición, la manera en que transmitieron desde la cancha esa pasión y esa idea de ganar el partido. Y otra cosa que me parece relevante, Gaby, es que no han recibido gol en ninguno de los tres partidos, y eso te habla de una defensa muy sólida, muy coordinada, y la verdad es que ese aspecto lo han trabajado muy bien, y bueno, por eso sumaron los 9 puntos y han hecho la mejor fase de grupos en la historia de los mundiales.
4: Sí. Oye, y ayer leí a algunas personas decir que no les había parecido prudente que metieran a Memo Ochoa los últimos minutos, porque finalmente pues el mundial es el mundial.

0: tienes que darlo todo en cada uno de los partidos y que pues era arriesgado meter a Memo Ochoa. A mí en lo personal me gustó mucho. Yo creo que el partido ya estaba 3-0, al partido ya no le quedaban demasiados minutos y pues era una manera de reconocerle pues a Memo Ochoa todo lo que ha hecho. ¿Tú cómo lo viviste, Joaquín?
1: Yo estoy contigo, Gaby. Me parece que era el único panorama donde era congruente que Memo jugara. Es un tipo que ha estado en 6 Copas del Mundo, que le ha dado grandes actuaciones a la selección mexicana. Y creo que ya con el partido en ese momento 2-0, realmente ya no había el peligro de que cambiara la situación. Incluso Memo inicia la jugada del tercer gol. Pero yo la verdad creo que era un buen momento que jugara y que se despidiera, porque aparte no nada más se despide de la selección, sino también del fútbol profesional, aunque seguirá concentrado hasta donde llegue la selección. Pero me pareció padre, ¿no? Y, sí. y terminó siendo algo también muy emotivo para la afición, que le reconoció a Paco Memo sus años y todos los torneos que defendió los colores de la selección.
0: Sí, de acuerdo. Oye, y para cerrar, y gracias, porque además me imagino que están todos ustedes cansados después de una noche larga, pero a ver, ayer que platicaba con Alberto Lati en la mañana también aquí en estos micrófonos y le preguntaba, y le decía, oye, tú has vivido tantos ya mundiales, has estado en tantos partidos, etcétera, ¿qué te sigue emocionando, no? Y entonces lo veíamos ayer incluso que subía a sus redes un video en donde hasta lloraba, ¿no? Con esta emoción, dice, además estar en este estadio en donde, pues, mi abuelo, yo, mi hijo, en fin. ¿A ti qué te emociona cuando estás ahí después de tantos años de estar en las canchas y ahora además narrando? ¿Qué es lo que de verdad te conmueve profundamente, Joaquín?
1: Y ayer me pasó, ¿no? Justo empezando la transmisión, durante el himno y después que volvimos a entrar al aire, pues me ganó también la emoción por A ver, mi ilusión de vida ha sido el Mundial, tuve una carrera de la cual me siento orgulloso en el tema del fútbol, y bueno, entiendo que a veces las circunstancias y los gustos son diferentes y no pude cumplir ese sueño, y escuchar el himno ayer, Gaby, estar en el Estadio Azteca con la posibilidad que me dio la gran cadena W y Claro Sport de transmitir el partido, de ver la emoción de gente, de imaginarme lo que estaban sintiendo los jugadores, pues sí, sí fue muy, muy emocionante la verdad. Y yo creo que fue eso, ¿no? El ver lo que significa para nuestro pueblo el fútbol y la pasión que genera. Y realmente, digo, ayer me ganó la emoción, las lágrimas por un momento y lo disfruté muchísimo. Sí. Y me sigue apasionando eso, la pasión que genera el fútbol en nuestro país.
0: Sí, sin lugar a dudas. Pues felicidades nuevamente por el trabajo. Te mando un fuerte abrazo. Gracias.
1: No, hombre, Gary, gracias por el espacio. Un abrazo también para ti y tu audiencia.
0: Muchísimas gracias. Es Joaquín El Capi Beltrán, gran futbolista, y ahora pues está ahí narrando con Claro Sports y con W Radio, pues el día de ayer el partido, y bueno, pues esto yo creo que sí es muy emocionante. Yo también lo decía ayer, cuando suena el himno, yo también me emociono, la verdad. Sí es un momento así que dices, ¡ay! Bueno, gracias a mi querida tocayaza Gabriela de la Riva, te mando un abrazo tototote de todo lo que nos estás comentando sobre la basura, sobre todo que hemos hablado mucho, sí. Emanuel del Río también nos dice, por favor suban el audio de la conversación de la novia tóxica que nos da el mejor verano de nuestras vidas cada 4 años. Ayer platicaba con, a estas horas más o menos, platicaba con Alberto Lati, con Alejandro Rosas, y decía Alberto Lati, y los dos lo comentaban, pero sobre todo Lati lo dijo así, dijo, es que así es el fútbol, ¿no? Y la selección mexicana, dice, es esa novia tóxica, pero que nos da el mejor verano de nuestras vidas cada 4 años. Así que bueno, pues ahí está la conversación completa. En fin, vámonos al corte.
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0: Todos escuchando W Radio, amamos tu programa. Bueno, pues ahora sí que el maestro Enrique Quintana y yo los acompañamos en su luna de miel en Escocia. Eso sí, es una primera vez. Querido Enrique Quintana, ¿cómo estás? Muy buenos días.
1: Muy buenos días, Gaby. Muy bien, afortunadamente. Muy contento. Aguas con Escocia, porque igual es el rival próximo de México.
0: Exacto.
1: No vayamos a ganarles, a eliminarlos y mira.
0: Y la luna.
1: Ah, ustedes son mexicanos.
0: Exacto, y empiezan a tener problemillas por allá.
1: Cuidado.
0: Exactamente, pero bueno, a ver, querido Enrique, pues varios datos nuevamente. El INEGI siempre nos da datos. Ahora dio a conocer empleo y desempleo. Es al mes de mayo, ¿verdad?
1: Es al mes de mayo. Digamos que las cifras son más o menos las esperadas. Positivas, hubo una creación de 437 mil empleos en los últimos 12 meses. Uh-huh. Lo cual significa un crecimiento de 0.7%. Y digo que es lo esperado porque más o menos el empleo ha ido al paso de la economía. Y la economía en promedio, aunque hemos tenido en los últimos meses, particularmente en abril, un buen desempeño, pues arrastramos todavía el efecto negativo de los primeros meses del año. Y como siempre, pues hay un montón de contrastes según donde estemos. Por ejemplo, en la agricultura se perdió en este lapso 400,000 empleos. Se perdieron 400,000 empleos. El sector que más perdió. Pero, por ejemplo, en el caso de restaurantes y servicios de alojamiento, es decir, hoteles, hostales, etcétera, 404,000 nuevos empleos.
0: ¡Órale!
1: Se ve que en mayo ya había, se presentó ya algún efecto quizás asociado con el Mundial. Vamos a poder medirlo ya de manera clara hasta que salga el dato del mes de junio, pero pareciera que ya desde el mes previo hubo algún síntoma positivo por este incremento de 400,000 empleos en este sector. Hubo otros en donde se había perdido empleo y empieza a recuperarse, como en la industria manufacturera.
0: Okay.
1: Hay 167,000 empleos adicionales. Todavía el grueso del empleo sigue estando sobre todo en las micro y pequeñas empresas, donde la noticia no es buena, pero pues también ya estamos acostumbrados, es en la informalidad. La informalidad se ubicó en 55.2%.
0: ¿Y estaba?
1: Estaba en 54.9% el año pasado. O sea, creció no mucho, pero tres décimas más.
0: Sí, pero creció.
1: Y todavía son casi 33.5 millones de personas que están ocupadas, sea porque estén en el llamado sector informal, que es muy diverso, desde el empleo doméstico, la agricultura, los pequeños changarros, talleres, etcétera, etcétera, o bien porque están aún en el sector formal, aún estando en empresas formales, pues están en una condición de informalidad, sin contrato, con empleo inestable, etcétera. Entonces, es mucho, 55%
0: sí, es mucho.
1: Muchísimo
0: sí.
1: Del porcentaje. Y a nivel de desempleo, pues no hubo sorpresas, andamos en un nivel de 2% más o menos, poquito más de 2%, 2.8% la tasa de desempleo en México, de las menores en el mundo debido a la informalidad,
0: claro,
1: básicamente.
0: Claro. Bueno, pues ahí están los datos, entonces, del empleo, y pues como tú dices, vamos a ver, sí me llamó la atención lo de restaurantes y hoteles, es muy lamentable la caída siempre de los empleos en el sector agrícola, que si mal no recuerdo, ahorita que dabas el dato, pues ya llevamos un rato en esto, ¿no?, de pérdida de empleo en el sector agrícola.
1: Las condiciones climáticas le pegan durísimo al sector. Y también en los comparativos del año, también la estacionalidad. Hay épocas del año en las que se emplea mucha gente, por ejemplo, en tiempos de cosecha, y en otros, pues se deja de emplear. Pero en este, que es el dato anual, comparamos mayo contra mayo, para quitar ese efecto de estacionalidad, lo que se aprecia, pues sí es una pérdida muy significativa, muy probablemente asociada a que hay menos tierra cultivable, sobre todo.
0: Sí. Así es. Bueno, pues así las cosas, ese es uno de los temas. Y el otro, Enrique, a ver, pues, todavía no queda del todo claro qué es lo que se logró o no en Medio Oriente después de la firma del acuerdo, de este memorando de entendimiento entre Israel e Irán, perdón, entre Estados Unidos e Irán, y justamente lo que Israel haga o no haga. Pero a pesar de que no termina de quedar claro, creo que los mercados, el petróleo y demás, parece que sí se la tomaron en serio, ¿verdad?
1: Sí, mira, los mensajes que están mandando es que más allá del jaloneo que existe, ayer Trump dijo no vamos a aceptar que Irán cobre una tarifa por pasar ahí por el Estrecho de Hormuz, porque es una versión que circuló. Pero más allá de estos jaleos, hay la percepción de que sí, claramente, se está restableciendo el flujo de petróleo. Y ayer el WTI, que es el petróleo de referencia en el hemisferio occidental, West Texas, estuvo abajo de $70, estuvo en 69. Hace un rato también estaba, ya subió un poquito, está en 70.15.
0: Pero en llegó a estar momento, arriba de 100, ¿no?
1: Llegó a estar arriba de 100.
0: Sí, exacto.
1: Es decir, ya bajó 30% desde el nivel más alto. Es un nivel comparable, el actual, al de los primeros días de marzo, es decir, apenas pocos días después de que empezó el conflicto. El conflicto empezó el 28 de febrero, aunque ya se sospechaba antes y ya había presiones previas, pero estamos regresando prácticamente a los niveles de precio del crudo que teníamos antes del conflicto, poquito después del arranque del conflicto. Y esto también está generando ya una baja en la gasolina, lo cual es un alivio, por una parte, para el señor Trump,
0: claro,
1: porque los norteamericanos están empezando su verano y tradicionalmente es la época en la que más utilizan el automóvil y por lo tanto más gasolina consumen. Ya bajó 20% del nivel más elevado que tuvo en el mes de abril, el precio de la gasolina. Y para México también es buena noticia porque seguimos importando mucha. Y pues esto va a permitir que el gobierno no tenga que sacrificar tanto IEPS, el impuesto que se le pone a la gasolina, para mantener pues el nivel en los 24 pesos en el caso de la gasolina regular, 28 en el caso del diésel, que seguramente va a ir por allí. Y solamente ahí se te pasarán la información, pero todo indica que en un ratito, y esto ya es otro tema, ya se anuncia la famosa prórroga.
0: Fíjate que justo mientras estoy hablando contigo me está llegando el boletín. El boletín en estos precisos momentos de la prórroga. Nada más que lo que estoy leyendo de la prórroga es que está complicadillo el asunto porque no está tan fácil de entender. Le agradezco también aquí a René Alcocer que me lo pasó. En estos minutos literalmente estás hablando. Y tengo y lo puso también hace unos minutos Pepe Merino en sus redes sociales. Se anuncia calendario y fechas límite para registro de líneas. Pero ahora va a haber un calendario. Las líneas de prepago que hasta ahora no han vinculado tendrán una fecha límite asignada conforme al último dígito del número telefónico. O sea, lo están haciendo más complicado. Así se establece un calendario para que entre agosto y diciembre, ahora lo lanzaron hasta diciembre, cada usuario realice la vinculación de su línea ante su empresa telefónica y en el siguiente orden, si tu último dígito es 0, tienes fecha límite el 15 de agosto, 1, 31 de agosto. Híjole, esto me parece que está muy complicado. Si tu número termina en 7, es el 30 de noviembre. Si tu número termina en 9, tu número telefónico, tienes hasta el 31 de diciembre. Esto se está dando a conocer en este mismo momento, esta extraña prórroga de súmale y réstale el número que pensaste. Pero bueno, pues era un poco de esperarse, Enrique, porque pues está muy bajo todavía el número de líneas registradas, ¿no?
1: 40 y tantos%, 43%, falta el 67%. Pues no era posible.
0: No era posible. Pues bueno, ahí se anuncia la prórroga. Ahorita voy a leer el boletín completo en el corte porque me llegó literal en estos minutos y al ratito lo comentamos. Y rápidamente nuestra moneda, querido Enrique.
1: Nuestra moneda hoy un poquito menos presionada, pero sigue arriba de lo usual, 17.56 en este momento.
0: Pues así las cosas. Te mando un abrazote, que sea bonito jueves.
1: Igualmente para todos.
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4: Un gusto poder estar con ustedes mañana de 25 de junio, día jueves. Ya nos dieron las 8 de la mañana, de hecho con 5 minutos. Estamos iniciando con ustedes la emisión de Encuentro desde la capital oaxaqueña, frecuencia piloto 95.7 de FM. Gracias de verdad porque se queden en sintonía con nosotros de aquí hasta las 9 de la mañana para poder informarles de lo más relevante ocurrido en el panorama nacional en horas recientes y, por supuesto, lo que es noticia importante también aquí en el estado de Oaxaca. Como cada mañana, por supuesto, el encuentro que necesita, claro, de las voces de ida y vuelta a través del 951-308-1361. Ese es el de nuestro enlace con cada uno de ustedes, donde quiera que se encuentren, ya sea al interior del estado, en cada una de las radiodifusoras del Grupo Encuentro que nos estén sintonizando, o a través de EncuentroRadioTV.com, que nos permite llegar a más personas al interior del país y también al extranjero. Vamos a dar paso de inmediato a mi compañera Lilu Martínez para escuchar avances de algunas notas que les llevaremos a detalle durante esta primera emisión. Muy buen día, Lilu, bienvenida.
5: Francisco, ¿qué tal? Excelente mañana de jueves 25 de junio de este 2026. ¿Qué tal? Muy buenos días. Vamos con el avance informativo en esta primera emisión de los Noticiarios Encuentro. Son las noticias de última hora que estarán marcando la jornada de este jueves. Lamentablemente, un profesor de la escuela secundaria Jaime Torres Bodet en Santo Domingo, Tehuantepec, recuperó su libertad luego de que una magistrada del Poder Judicial de Oaxaca revocara la medida cautelar de prisión preventiva que le había sido impuesta, esto dentro de un proceso penal por presuntos delitos sexuales contra menores de edad. Así es, el docente enfrenta acusaciones por estos delitos derivados de denuncias presentadas por dos adolescentes de 13 años. Además, existe una tercera denuncia en su contra por presunto acoso sexual. La circulación en la autopista Oaxaca-Tehuantepec se mantiene de manera intermitente, esto luego del deslizamiento de tierra que se registró la tarde del día de ayer miércoles a la altura del kilómetro 19. De acuerdo con Caminos y Puentes Federales, personal y maquinaria continúan trabajando en esta zona afectada. El reordenamiento vial, ¿para quién? Porque taxistas y usuarios tundieron prácticamente de manera uniforme las autoridades de Oaxaca por esta mala planeación que están implementando de manera ya permanente a partir de esta semana y que contempla dos nuevas terminales a las que las unidades deben de arribar para dejar libre la circulación en las calles aledañas al mercado de abasto. Familiares y el activista Joaquín Galván revelaron el retrato de Gaspar Canseco Espina, presunto responsable de orquestar la desaparición del joven Eric Yair Pérez Limón, quien el pasado 23 de junio cumplió un año sin ser localizado. Joaquín Galván, en representación de los allegados a la víctima, sostuvo que la publicación de esta imagen fue realizada porque el hombre se encuentra prófugo de la justicia y porque las autoridades ministeriales, como ocurre en el estado de Oaxaca, pues llevan meses sin proporcionar ningún tipo de información acerca del avance de las pesquisas. sería parte de la información que le tendremos a todo detalle en esta primera emisión de los Noticiarios Encuentro. Estamos presentes a través de redes sociales, nos puede seguir en todas las plataformas como Encuentro W Radio Oaxaca. Presentes en la web mundial en www.encuentroradiotv.com. Atendemos su denuncia ciudadana al 951-308-1361. Con mucho gusto le damos seguimiento. Francisco, avanzamos con más información en esta mañana de Encuentro.
4: Bien, muchas gracias, Lilu. Vamos de inmediato a los detalles y aquí el panorama nacional. Bueno, en lo que hay mucha celebración aquí en nuestro país, contexto, entorno, Mundial de Fútbol 2026, triunfo de la selección mexicana, enhorabuena, 3-0 frente a su similar de Chequia, cientos de miles de personas concentradas en la capital de la República y al lo largo y ancho del territorio nacional, pues son millones de aficionados que celebran. Afortunadamente, tenemos algo que celebrar, de alguna manera el fútbol suele ser ese factor, ¿no?, de unión, factor de de reencuentro entre tantas situaciones que de pronto no nos tienen tan en la misma frecuencia, ¿no?, tan unidos como mexicanos y mexicanas, pero la selección mexicana de alguna manera lo logra. En otra latitud, y es un escenario al que no somos ajenos a lo largo de la historia de México, es lo ocurrido allá en Venezuela. Sismos de 7.2 y 7.5 grados registrados en Venezuela ayer han dejado un saldo de más de 160 muertos y casi 1,000 heridos. Esto lo informa la presidenta encargada, Delcy Rodríguez. Ante esta situación, es una zona de desastre. En esta región también se ubica el aeropuerto internacional de Maiquetía, que sirve a Caracas y es el principal del país, que fue cerrado horas antes debido a los graves daños que sufrió. Decenas de edificios colapsados y en un momento en labores muy arduas de rescate para salvar algunas vidas. Los dos fuertes terremotos tuvieron lugar alrededor de las 18:05 hora local de ayer miércoles. El más potente de 7.5, produciéndose apenas 39 segundos después del primero de 7.2. Así lo informó el Servicio Geológico de Estados Unidos, que explicó que formaron un fenómeno llamado doblete sísmico y canceló después la alerta de tsunami para Puerto Rico y las Islas Vírgenes. Ambos tuvieron su epicentro a menos de 30 kilómetros al sureste de la ciudad de Yumare, en el estado de Yaracuy, cuya capital es San Felipe. Caracas está a unos 300 kilómetros al este de Yumare, donde también se sintieron los terremotos. Ya para anoche, rescatistas y voluntarios buscaban sobrevivientes entre los escombros. Se activó toda la red de salud pública y privada del país. Se anunció que, por supuesto, hay un estado prácticamente de excepción en Venezuela. Los derrumbes de edificios en varias zonas de Caracas, impacto en los estados de Miranda, La Guaira, Falcón y Carabobo. El Servicio Geológico de Estados Unidos estimó que alrededor de un 40% de probabilidad que los sismos hayan provocado entre 10,000 y 100,000 fallecidos, proyección calculada a partir de la intensidad del movimiento, la población expuesta y la vulnerabilidad de las edificaciones en la zona afectada. Vaya escenario, vaya situación. Venezuela que, pues en fechas recientes, muy recientes todavía, ha enfrentado situaciones extraordinarias en materia política, social, y hoy la naturaleza se ensaña con este doble movimiento telúrico. Es decir, no fue una réplica, fueron dos movimientos telúricos, el doblete sísmico, como lo llama el Servicio Geológico de Estados Unidos. Por supuesto, la solidaridad. Vendrán días sumamente difíciles y la solidaridad internacional para Venezuela, que tanto lo va a necesitar. Le decía que México no es ajeno a estos escenarios. Ya han sido muchas veces, de hecho, que movimientos telúricos muy fuertes, el último del 2017 de 8.2 grados, que dejó también devastación aquí, principalmente en el estado de Oaxaca y en la región del Istmo de Tehuantepec, además de la conmemoración año con año del terremoto del 85, con efectos devastadores también en el centro del país, principalmente en la capital de la República. En otros temas, la Comisión de Prerrogativas y Partidos Políticos del Instituto Nacional Electoral dio el primer paso para ampliar el mapa político del país. Ayer miércoles aprobó en primera instancia el registro de 4 nuevos partidos políticos nacionales, por lo que, si el Consejo General avala la decisión, comenzarán a operar oficialmente a partir del 1 de julio. Las organizaciones que obtuvieron el visto bueno de la comisión son Construyendo Sociedades de Paz, México Tiene Vida, Personas Sumando en 2025 y Que Siga la Democracia. Con ello, estas agrupaciones podrían integrarse al Sistema Nacional de Partidos y participar en la vida política del país bajo las reglas establecidas para los institutos políticos. La aprobación fue respaldada por las consejeras Norma de la Cruz Magaña, quien preside la comisión, y Carla Humphrey Jordán, así como por los consejeros Ukip Espadas Ancona, Arturo Castillo Loza y Arturo Chávez López. La decisión se basó en que las 4 organizaciones acreditaron los requisitos previstos en la Ley General de Partidos Políticos tras un proceso de revisión técnica y jurídica. Para obtener el registro, las organizaciones debieron cumplir una serie de condiciones, entre ellas notificar su intención de convertirse en partido político, realizar asambleas distritales y nacionales, reunir el número mínimo de personas afiliadas, entregar informes sobre el origen y destino de los recursos, además de presentar documentos básicos como su declaración de principios, programa de acción y estatutos. El INE también llevó a cabo tareas de fiscalización y verificación antes de emitir el proyecto de resolución. Pues ahí tiene usted. No sé si esto es como para celebrar o para lamentar. 4 partidos políticos más. Algunos tendrán mayor presencia en algunas entidades del país, pero le entran a la competencia. ¿Usted cree que esto es realmente el mayor nivel o la mejor ruta para la tan anhelada democracia en México? Súmele que al presupuesto para los partidos políticos, no es que se incremente el presupuesto, se dividirá en realidad ahora entre más partidos políticos. Partidos políticos que muchas veces, y ahí es evidente en muchos casos, simple y sencillamente son como que el hermanito, ¿no? O el hijo de uno de cualquiera de los partidos políticos existentes. Simple y sencillamente para ampliar su capacidad de acción, para dividir los votos, para vaya usted a saber con qué reales intenciones. Pero realmente a la competición o a la competencia real con mejores propuestas, no sé usted qué le genere tener en México más partidos políticos. En Oaxaca hemos tenido hasta 10 partidos políticos. Oaxaca, con todas sus carencias, Oaxaca con todas sus necesidades, Oaxaca con toda su problemática. 10 partidos políticos hemos sido capaces de mantener. Y ese concepto de mantener, pues, habría que echarle una ojeada hasta dónde alcanzan. 8:18, para irnos a los anuncios, pues parece que se ha anunciado que sí habrá prórroga. Habían advertido que no, como para ejercer mayor presión, me parece, entre los usuarios de las telefonías celulares. El registro de líneas de teléfonos celulares que vence el próximo 30 de junio ha alcanzado apenas 62.5 millones, lo que significa que no ha llegado ni al 50% de las líneas que funcionan en México, que según datos oficiales es de poco más de 144.5 millones. La Comisión Reguladora de Telecomunicaciones informó que hasta la noche del lunes se habían registrado apenas 62.534.478 líneas de teléfonos celulares, es decir, 43% del total de los aparatos que hay en el país. Para poder llegar al 30 de junio con el 100% de líneas registradas, se necesitaría registrar más de 10 millones de líneas en promedio por día. La presidenta Claudia Sheinbaum había adelantado que Para hoy se informaría sobre el tema y en su caso anunciaría si habría una prórroga para el registro de las líneas telefónicas de celulares. Más de 144 billones de líneas. Y al parecer ya se anunció que siempre sí habrá prórroga. Esto deja un dato interesante. Pero más allá de una disposición de gobierno o una imposición de gobierno, los usuarios de las líneas telefónicas celulares dijeron: no me pueden obligar. Y esto, no sé a usted qué le parezca, pero de alguna manera estaría marcando, no sé si un precedente, digo, pueden haber muchos otros datos, muchos otros escenarios en los que, de igual manera, se haya, al final de cuentas, entendido por parte del gobierno federal que no es así como se deben hacer las cosas, tratando de imponer un mecanismo de defensa como el que se supone sería el registro de la telefonía celular. ¿Por qué? Porque se ha documentado que a días de que venciera el plazo para el registro obligatorio de líneas telefónicas celulares, continúa en Internet el mercado negro de chips supuestamente ya registrados. En decenas de anuncios en redes sociales se ofrecen estos chips con precios que van desde 50 pesos hasta 400 pesos, con leyendas en las cuales se asegura que ya están registrados y que el comprador ya no necesita ingresar sus datos personales como CURP, credencial de elector o reconocimiento facial ni dactilar. Expertos en la materia advierten que con el padrón de líneas telefónicas podría crecer el mercado negro de chips y robo de identidad y pidieron posponer la fecha límite. Y después de esta prórroga, habría que ver si en el siguiente mes se cumpliría con el 100% de registros o definitivamente la negativa de los usuarios de telefonía celular echa abajo la disposición gubernamental. Vamos a los anuncios y volvemos de inmediato con más noticias. Bienvenidos a esta primera emisión Encuentro.
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0: Vamos a continuar. Gracias porque siguen en sintonía con nosotros. Y vamos al tema que ha generado también mucha polémica, una serie de pues inquietudes entre usuarios de taxis, estos llamados colectivos o foráneos, los propios trabajadores del volante, la logística que el gobierno municipal y estatal, a través de la Secretaría de Movilidad, habrían estado implementando para poder ordenar, rescatar algunos espacios, pero todavía de manera un tanto improvisada. Y esto es lo que ha generado pues muchas opiniones al respecto. Mi compañero Álvaro Morales nos tiene la cobertura sobre este tema en la capital oaxaqueña. Muy buen día, Álvaro, adelante.
1: Efectivamente, como lo has comentado, hicimos, Francisco, un recorrido en las zonas donde se están reordenando los taxis colectivos, los lugares donde se están implementando las nuevas terminales de estas unidades de motor que son pues muy socorridas en el ámbito estatal, Francisco. Sabes que la movilidad en Oaxaca depende de dos vertientes esenciales. La primera, el autotransporte, los autobuses de tanto urbanos como suburbanos, y por otro lado, los taxis colectivos, en una menor medida, los taxis de sitio. La Secretaría de Movilidad comenzó desde hace ya algunas semanas un proyecto que tiene la finalidad de ir sacando de la circulación en el primer cuadro de la ciudad y áreas contiguas a justamente a los taxis colectivos, a los taxis de foráneos. Esta situación ha causado interrogantes por parte de los usuarios, también de los propios conductores, quienes varias veces durante las últimas dos semanas veían cómo por algunos periodos, a veces de una hora, tres horas, cinco horas, el periférico, principalmente de la ciudad de Oaxaca, se despejaba de estas unidades de motor. No se podía apreciar en las inmediaciones de las centrales de abasto este tipo de unidades de motor, los taxis colectivos, una situación que se ha ido ampliando. Ya en este momento la circulación es prácticamente nula en la calle de Valerio Trujano, en algunos puntos de el periférico sur de esta capital, porque ya se ha establecido, Francisco, dos puntos como terminales. Un punto, la central de abasto, en un estacionamiento contiguo a la terminal de autobuses de fletes y pasajes. Ahí se han colocado los colectivos que cubren rutas como el Valle Eteco, Telixtlahuaca, San Pablo Huitzo, también algunos puntos más cercanos a esta capital como Santa María Atzompa, San Jacinto Amilpas. Ahí se han colocado estas unidades de motor a donde tienen que ir ahora los usuarios. Ya no los toman en Trujano, ya no los toman en el periférico de la ciudad las personas, sino que tienen que desplazarse hacia este estacionamiento contiguo a la terminal de autobuses de segunda clase. Y el otro punto que está en vías de crecimiento es una base que está siendo colocada a un costado de una tienda abarrotera en Riberas del Atoyac, bajando el puente Valerio Trujano a mano izquierda. Hablamos de unos 850 metros de la central de camionera de segunda clase. Está del otro lado de Riberas del Atoyac. En este punto van a funcionar unidades de San Antonio de la Cal, de San Pedro Ixtlahuaca, y también se está previendo que lleguen a este punto taxis de Sahachila, Santa Cruz, Ojocotlán y otros puntos de Ilapan de Guerrero del sur de los valles centrales de Oaxaca. Fuimos las instalaciones, recorrimos estos puntos y lo que hemos recogido son quejas generalizadas, Francisco, de las personas usuarias y de los propios transportistas. Los ciudadanos usuarios se quejan de que tienen que transitar entre baches, entre charcos de agua, tienen que transitar muchas veces a ciegas porque acusan a las autoridades de no haberlos notificado de una forma eficiente de dónde se iban a colocar las unidades de motor para que pudieran ser abordadas. Es el caso de la terminal de segunda clase. Los ciudadanos además estaban de la inseguridad de la zona porque tienen práctica de ir sorteando las unidades de motor y luego todavía buscar el lugar donde se encuentran para poder abordarlas. Muchas de estas personas caminan desde el centro de la ciudad de Oaxaca calles como Zaragoza, calles como Arista, calles como Aldama, calles como Galeana. Desde ahí caminan y la verdad, Francisco, se nota rispidez, se nota inconformidad ante esta situación. Y no solamente los usuarios, sino también los propios ruleteros, quienes incluso están tan a disgusto con este reordenamiento de taxis colectivos, Francisco, que incluso están vaticinando que en las próximas elecciones podría haber un voto de castigo contra Morena, e incluso están vaticinando los propios taxistas que Morena va a perder las próximas elecciones aquí en Oaxaca. Escuchemos si te parece.
2: Está afectando al pueblo, no está afectando a los transportistas como tal, los grandes transportistas. Él está afectando al pueblo y desgraciadamente del pueblo ganó el voto.
3: Dice que también al pasaje no, ustedes y el pasaje no.
2: No, afectó al pueblo, afectó sobre todo a las personas más humildes, y eso es lo que él no ve, el que le dio el voto a él, pero va a perder en estas nuevas elecciones, Morena pierde.
1: Hay otra problemática, Francisco, personas que vienen del Valle Teco, pero que tienen que continuar su camino hacia otros puntos, como te decía, el sur de la ciudad de Oaxaca. En estos casos, las personas tienen que llegar a la terminal de autobuses de segunda clase y de ahí descender para dirigirse a la otra terminal ubicada en Riberas del Río Toyac, pasando Riberas, pasando el puente Valerio Trujano, en una situación que estamos hablando de 800 metros, pero en esta situación, Francisco, es una zona pues bastante insegura. Es una zona insegura, una zona donde hay escasa vigilancia policiaca y donde se encuentra la terminal de los taxis que van hacia el sur de los valles centrales. Es terracería, está cerca de charcos de agua y también de un lugar donde el mal olor proveniente del río Atoyac y las aguas residuales que ahí se vierten, pues llega a la zona. Están los usuarios previendo que esta terminal va a tener serios problemas de seguridad. Dicen que se van a exponer en las noches a ser asaltados. Y en el caso de los taxistas también indican que se pueden exponer a atracos por parte de grupos delincuenciales. Escuchemos.
2: Póngale que es mejor el hoy no circula, que se bajen los burócratas de un día de su coche. Último modelo. Sí, hay demasiado tráfico. Hoy no circula, hoy no circula.
4: Muchas gracias, señor.
2: También vengo caminando
3: desde ¿Desde dónde viene? Disculpe. Con cuidado.
2: Desde Zaragoza, donde me deja mi carro.
1: Es una situación, te digo, Francisco, que independientemente de lo que opine el resto de la población y los automovilistas, hablando del sector que ocupan los taxis colectivos, es perceptible a simple vista la inconformidad. Continuemos escuchando el punto de vista de la población.
5: Es hasta acá. Sí, las personas de la tercera edad que se bajan hasta allá y tienen que caminar toda la ribera para llegar aquí a sus centros de trabajo o para que vengan a hacer sus compras, tienen que cruzar todo esto. Y pues ayer en la mañana ya iban a atropellar a una señora allá. O sea, no sé si ese es el cambio que prometieron, que para mí no es lo correcto.
3: Es más riesgoso,
5: Para los ciudadanos. Tenemos esta acera toda vacía. Esta calle está toda vacía. Entonces, aquí está saturadísimo de taxis, no se puede pasar. O sea, para los peatones, ¿usted cómo lo ve ahorita, mire? ¿Cómo lo ve? Están cruzando, mire el peligro.
1: Como tú lo dices, Francisco, son zonas de oportunidad. Las autoridades han indicado que durante este mes de junio los ruleteros no van a ser objeto de ninguna sanción quienes no acaten estas nuevas terminales que están siendo implementadas. Sin embargo, a partir de julio, las autoridades han informado que habrá ya sanciones para los taxistas que no respeten estos puntos de reunión. Hay entre los ruleteros justamente malestar, evidentemente por otra cosa. En el caso de la terminal que se ubica en esta parte posterior o hacia el sur, después del puente Valerio Trujano, porque ellos afirman que la recolección de pasaje se ha venido hacia abajo. Los ruleteros indican que solamente han sacado hasta 100 pesos para mantener a sus familias al día. Una situación que es evidente. ¿De dónde proviene esto? Están acusando falta de sincronización porque unos sitios de San Pedro Ixtlahuaca, por ejemplo, están en esta zona, en esta segunda terminal, pero otros taxis de San Pedro Ixtlahuaca están arremolinados en la central de abasto, en la central camionera. Esto para los taxistas es una competencia desleal y reflejo de la falta de organización entre las autoridades de movilidad, y una situación que ellos dicen tiene que resolverse, porque de lo contrario ellos están ya amagando con movilizar e incluso irse a parar a la terminal de segunda clase, porque aunque no es una zona que está destinada para ellos, ellos digan que mientras haya taxis de sus mismos municipios en la central, en la terminal de segunda clase, va a ser una competencia desleal que ellos no están dispuestos a afrontar a partir de ahora. Escuchemos.
4: No, pues que estamos muy mal aquí, muy mal ordenados. La gente no llega, el pasaje no llega. Están los carros, mire, vacíos.
3: Y así llevan 3 días, dicen, ¿no?
4: Ya.
3: Imagínense. Ya. Falta más planeación. Su mensaje para las autoridades, ¿cuál sería? ¿Qué les diría usted a las autoridades?
6: Pues, ¿qué le vamos a decir? Que pues no tenemos ahorita pasaje, ¿no? Y estamos pagando tenencia, seguro.
3: Y más que dicen que hay que promover el empoderamiento femenino, ¿no? Y les deberían ayudar mejor, ¿no?
6: En vez de que... Pues sí, perdón. No ayuda en nada, al contrario.
1: Francisco, es el reporte que tenemos.
0: Gracias, Álvaro. Gracias. Continuamos. 8:36. Vamos a los anuncios. Continuamos en esta primera emisión Encuentro.
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0: Nos están dando las 8 de la mañana con 39 minutos. Avanzamos en la emisión de encuentro para esta mañana de jueves. La circulación en la autopista Oaxaca-Tehuacán se mantiene de manera intermitente durante, bueno, luego del deslizamiento de tierra registrado ayer por la tarde a la altura del kilómetro 19. De acuerdo con Caminos y Puentes Federales, personal y maquinaria pesada continúan trabajando en la zona afectada para retirar el material que invadió la vía. Debido a estas labores, afortunadamente ya logró habilitarse uno de los carriles, permitiendo el paso controlado de vehículos. Es importante que si usted va con esta ruta, tome en cuenta esta situación y siempre respete el tema de la velocidad, las indicaciones que todo el personal ahí laborando le pueda proporcionar, pueda usted cruzar esa zona con la mayor seguridad posible. En las próximas horas podría quedar restablecida ya por completo la circulación, una vez que concluyan los trabajos de limpieza y evaluación del tramo. Capufe pidió a las y los automovilistas extremar precauciones, respetar los señalamientos y reducir la velocidad al transitar por el área. Hasta el momento no se reportan personas lesionadas ni daños a vehículos derivado de este incidente ocurrido, insisto, la tarde de ayer en la autopista Oaxaca-Tehuacán. Vamos hasta la ciudad y puerto de Salina Cruz con mi compañero Antonio Villaseñor. Buen día, Villaseñor.
1: Muy buenos días, Francisco. Pues te comento rápidamente que hace unos minutos un fuerte accidente acaba de ocurrir sobre la carretera transísmica, esto cerca del barrio de Guichiver, en Santo Domingo, Tehuantepec, casi enfrente de las oficinas de la Guardia Nacional, en donde, bueno, tres vehículos se vieron involucrados. El primero, un vehículo de la marca Honda, embistió un motociclista, el cual terminó debajo de una unidad de motor en marca Nissan Suru, esto sobre esta importante avenida.

0: Sur se accidentaron sobre esta importante vía de comunicación. Y también te comento, Francisco, que derivado a la nueva pues denuncia que se hicieron los pescadores de Bahía Ensenada La Ventosa, pues ya Pemex emitió un comunicado, dijo que a través de un comunicado pues dijo que Petróleos Mexicanos informa el video que circulaba en las redes sociales, el supuesto nuevo derrame de hidrocarburo en la playa de Bahía Ensenada La Ventosa no corresponde a los hechos registrados en dicha zona. Se está deslindando Petróleos Mexicanos de estos hechos. Como parte del protocolo de verificación, se realizó un recorrido de inspección a cargo de los elementos de la Armada de México, así como de Petróleos Mexicanos. De manera complementaria, se verifica la operación del sistema de descarga de los emisores de esta refinería. Pero bueno, ya incluso, Francisco, ayer volvieron a circular algunos videos de esta contaminación que está generando este derrame. Ahora se espera que los mismos pescadores puedan hacer algunas manifestaciones para poder buscar una solución a esta problemática allá en Ensenada Bahía La Ventosa. Y a esto, Francisco, también te comento que hoy se espera la llegada del líder nacional de los petroleros, el señor Ricardo Aldana Prieto, vendrá al puerto de Salina Cruz a una reunión informativa con los trabajadores y trabajadoras petroleras de las diferentes secciones. Hablamos que aquí en el puerto está la sección 38, la más grande en esta ciudad y puerto de Salina Cruz, que tiene trabajadores tanto en la terminal marítima como en ductos, como también en la refinería Ingeniero Antonio Doval y Jaime, pero también vendrá a platicar con los trabajadores de la sección número 1, de esta gran sección número 10 también, que tienen el tema de los embarcados de Petróleos Mexicanos. Así que hoy también se espera una gran concentración de trabajadores petroleros y petroleras de esta refinería en el casino petrolero. Después de las 4 de la tarde va a haber un caos impresionante en el centro, así que también a nuestros radioescuchas del puerto de Salina Cruz tomen sus consideraciones, ya que pues el caos vehicular en esta zona, de sobre todo de lo que es el centro al barrio Cantarranas, cuando hay este tipo de eventos es complicado, incluso se cierran algunas calles, algunas avenidas para poder evitar el congestionamiento vial, Francisco.
1: Gracias, muchas gracias, Villaseñor, por la información. Buen día, continuamos.
0: Gracias, buen día.
1: Tenemos otro reporte de mi compañero Álvaro Morales en esta mañana de encuentro. Adelante, Álvaro.
2: Francisco, buenos días. Efectivamente, familiares acompañados por el activista y abogado Joaquín Galván revelaron ayer el retrato de Gaspar Canseco Espina, presunto responsable de orquestar la desaparición del joven Eric Yair Pérez Limón, quien este 23 de junio cumplió un año sin ser localizado. Joaquín Galván, en representación de los allegados de la víctima, sostuvo que la publicación de la imagen del individuo fue realizada porque el hombre se encuentra prófugo de la justicia y porque las autoridades ministeriales del Estado llevan 6 meses, Francisco, sin proporcionar ningún tipo de información acerca del avance de las pesquisas. Tanto el abogado como la familia atribuyen al sospechoso el delito de desaparición forzada y resaltaron que este se dedica al tráfico de migrantes. Asimismo, recordaron que fue la persona que citó en su domicilio a Eric Yair el día que desapareció y después de haberlo amenazado, porque el joven de 21 años mantenía una relación sentimental con la hija del individuo. Entre lágrimas, Ivonne Pérez Limón acusó a las autoridades. Ivonne Pérez Limón es hermana de Yair. La joven acusó a las autoridades de la Fiscalía y Vicefiscalía de Valles Centrales de negarles el derecho de acceder a la justicia y verdad. Luego sostuvo que a pesar de temer por su vida, no cesaría en su demanda de justicia y la localización de su hermano. Si te parece, Francisco, escuchemos cuál fue la denuncia hecha ayer al dar a conocer el retrato de esta persona, el individuo que es acusado de haber orquestado la desaparición de Eric Yair Pérez Limón, Gaspar Canseco Espina.
3: Estoy aquí a sabiendas que mi vida está en riesgo por persistir un poco más en la lucha, pero el dolor y el coraje se vuelven un motor para seguir exigiendo el regreso de Eric. Por ello, el día de hoy queremos darle a conocer el rostro de Gaspar Canseco Espina, actualmente prófugo y principal sospechoso de la desaparición forzada de mi hermano Eric Yair. Le pedimos a la ciudadanía y a los medios de comunicación compartir su rostro, que se extienda a cada rincón del país y del extranjero, que a Gaspar se le arrebate la paz y que sepa que lo estamos buscando y que no descansaremos hasta encontrarlo. Si lo visualizan, compártanlo en un mensaje, en un comentario, reporten a 911. ¿Okay?

0: perdido, hermano, y te seguimos buscando. Te esperamos en casa, te amamos. Porque vivo se lo llevaron, vivo lo queremos.
1: Francisco, es el reporte que tenemos.
2: Gracias, Álvaro. Avanzamos. Son las 8:47 a.m, auditorio de encuentro. 8:47, momento de ir a los anuncios. Volvemos con más información.
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0: Gracias, 8 de la mañana con 50 minutos, 8:50. Avanzamos en la emisión de Encuentro y vamos a tener un dato con toda oportunidad, por cierto, porque esta mañana podríamos tener un bloqueo sobre la carretera transísmica, la que comunica del Istmo de Tehuantepec hacia pues territorio veracruzano, allá a la altura de las Malvinas, justo allí en inmediaciones de Palomares. Una vez más, los habitantes de San Juan Mazatlán, inconformes con la situación que priva ante la no pues asignación o acreditación de sus autoridades municipales, están pues señalando que desde la Secretaría de Gobierno le están dando pues muchas vueltas, no les definen, cuando ellos ya determinaron a quienes deberían ser sus autoridades municipales. Vamos hasta la zona norte del Istmo de Tehuantepec, por cierto, con mi compañero Romualdo Santiago. Buen día, te escuchamos.
1: Buenos días, Francisco, amigos del auditorio, desde Matías Romero está la información. Pues bueno, hace un momento, hace unos minutos, se dio a conocer ya que habitantes de San Juan Mazatlán están arribando al punto conocido como las Malvinas, sobre la carretera transísmica entre lo que es Boca del Monte y Palomares, en donde pues al parecer van a instalar un bloqueo de manera indefinida, ya que pues desde hace casi 3 semanas en que el Tribunal Electoral del Poder Judicial de la Federación dictaminó, resolvió sobre una impugnación que realizó Esteban Santiago Aguilar, quien pues fue declarado como presidente municipal de aquel municipio tras presentar las pruebas de las irregularidades que hubo en la elección municipal por usos y costumbres el año pasado, en diciembre del año pasado, en donde pues el Instituto Estatal Electoral habría reconocido a Martina Caballero, quien tomó posesión en los primeros días de enero de este mismo año, pero por ahí de marzo pues se dio a conocer sobre este tema y al parecer en abril pues se llevó a cabo esta revisión, de la cual pues dio como resultado que se reconociera a Esteban Santiago Aguilar. Y bueno, pues en este momento pues han estado buscando que se los acrediten en la Secretaría de Gobierno, pero desafortunadamente pues tanto el gobernador del estado Salomón Jara Cruz como el secretario de gobierno pues han hecho oídos sordos. Pues se dice que Martina Caballero pues es gente de Salomón Jara y de Jesús Romero López, que pues se niegan a reconocer al presidente municipal que pues dictaminó el Tribunal Electoral del Poder Judicial de la Federación. La semana pasada, Francisco, pues amenazaron con llevar a cabo este bloqueo carretero si es que Jesús Romero no daba las instrucciones para reconocerlo, porque pues ya tienen esta resolución de este órgano electoral de la Federación, ya tienen en sus manos también el documento que acredita la planilla de ser autoridades constitucionales aquí en el municipio, pero pues falta la acreditación para que le liberen los recursos del ramo 28 y del ramo 33. Se menciona que pues hay un pues andan bailando como 22 millones de pesos, según se ha dado a conocer que le habrán liberado al anterior presidente municipal, y hay muchas irregularidades. Tú sabes que San Luis Mazatlán en los últimos 4 o 5 años ha vivido una situación pues bastante complicada, problemas internos, políticos entre sus comunidades, temas agrarios con Santo Domingo Petapa, y todo esto pues al parecer a río revuelto ganancia de pescadores, y pues esto conviene también al gobernador del estado, al mismo secretario de gobierno, para pues a través de un administrador manejar los recursos económicos y que pues definitivamente no haya pues una transparencia, no se sepa cómo y de qué manera se manejan los recursos en aquel municipio, y pues tal vez convenga más tener un administrador municipal que una autoridad constitucional, y más si no es del grupo del gobierno en turno, se menciona. Pues bueno, estaremos al pendiente, si es que ayer quedó, te recordarás también que te comentamos la semana pasada que el viernes de la semana pasada se firmaría una minuta de acuerdos y que probablemente el miércoles, que fue ayer, estarían acreditando esa planilla. Pues no lo hicieron, por eso hoy estarían tomando estas medidas, Francisco. Es mi reporte en esta mañana. Buenos días.
0: Gracias, muchas gracias a Romualdo Santiago por la información. Pues tome sus precauciones. Esta situación allí en San Juan Mazatlán y en la carretera transísmica podría pues tornarse sumamente complicado para muchos automovilistas, transportistas. Hay mucha actividad siempre en esa vía de comunicación. Imagínense que nos enlaza, nos lleva a territorio veracruzano. Pero Es lamentable también que en una situación de, pues, trato político no se pueda establecer ya la sana convivencia ahí en San Juan Mazatlán, dije. Y nos hace pensar que si no se define, en este caso, la autoridad correspondiente a través de la Secretaría de Gobierno, es porque podría haber un sector del propio San Juan Mazatlán que no estarían de acuerdo con esa designación y que eso es lo que complica el tema. Ya sé usted, al final de cuentas son, y lo decimos con pleno conocimiento, ¿no? Es el presupuesto el que genera allí la discordia, la administración de los recursos, muchos, pocos, pero al final de cuentas, quien tiene los recursos es el que de alguna manera tiene el control, el poder en los municipios. Y esto es lo que anhelan, ansían o ambicionan, ¿no? Algunos sectores. Lamentable, por donde quiera que le veamos. Vamos con Lilo Martínez y las condiciones del clima para las próximas horas.
2: Para este día jueves 25 de junio, la onda tropical número 11, transitando sobre el sur de México y combinándose con una vaguada y niveles medios de la troposfera y un canal de baja presión, mantendrán la probabilidad alta de lluvias de intensidad variable, algunas localmente fuertes en algunos municipios de la costa, gran parte de la Sierra Sur y la Mixteca, asociadas con actividad eléctrica y fuertes rachas de viento al momento de la lluvia. Las temperaturas en la escala de calor con periodos de bochorno para la costa y el istmo. Y se mantiene el mar de fondo, esto desde Pinotepa Nacional hasta San Mateo del Mar. Así como oleaje elevado y fuertes corrientes de resaca. Hay que tomar muchísima precaución si estará realizando actividades al aire libre que puedan acarrear riesgo en caso de tiempo severo. Evite cruzar ríos y arroyos crecidos o zonas inundadas. Se sugiere a las poblaciones ribereñas estar muy atentos a los niveles de ríos, arroyos y por la caída de elementos susceptibles a una combinación de viento y de humedad del suelo. Así que ya lo sabe, cuídese mucho y que pase un excelente día jueves.
0: Gracias, muchas gracias a Lilo Martínez y muchas gracias, amable auditorio de Encuentro. Así estamos llegando al final de esta primera emisión. Por la tarde, ya lo sabe, por estas mismas frecuencias, en punto de las 15 horas, Dios mediante, por aquí le estaremos informando. Así que le invito para que estemos puntuales al encuentro con las noticias en la edición vespertina. En la señal 95.7 de FM usted podrá disfrutar también de fútbol, fútbol mundialista, así que no deje de sintonizarnos y disfrute también el resto de la emisión de las diferentes estaciones de radio de Grupo Encuentro en el estado de Oaxaca. Soy Francisco Vázquez Jiménez, justo las 9 de la mañana. Gracias, hasta pronto.
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0: que el año pasado, de acuerdo al Financial Times, China puso ya a chambear un número de robots humanoides superior al de todo el resto del mundo junto. ¿Qué tal ese dato? Y fíjense qué cosa tan curiosa. Al mundo de la inteligencia artificial llega un chip de inteligencia artificial llamado Jalapeño. Sí, así como lo escucha. OpenAI, la empresa madre de ChatGPT, anunció la creación de su propio chip de inteligencia artificial. Ya ve que normalmente se los compraba que sea NVIDIA, ¿no? Y le puso de nombre Jalapeño. Se desarrolló en colaboración con una empresa tecnológica llamada Broadcom. Es un chip optimizado para el lenguaje de gran modelo, es decir, su función es procesar la información y generar respuestas más rápidas, más eficientes, de menor costo. Es probable que de ahí venga el nombre Jalapeño, porque en contextos informales en inglés, lo picante, lo hot, se utiliza para hablar de lo que es rápido, de lo que es potente, de lo que está de moda, etcétera, etcétera. Esto reduce la dependencia de OpenAI hacia la empresa NVIDIA, que controla aproximadamente el 80% del mercado de los chips. Y con esto nos quitamos la mirada del ombligo.
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0: El resumen de lo que tenemos justo en este momento. Arely Paz, vamos contigo.
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3: 2:55 p.m. La información en W Radio. Capturan en Morelia un delincuente buscado por extorsión. Yasmín Ferreira, buena tarde.
4: Gracias, Arely. Buenas tardes. Fue capturado aquí en Morelia Ernesto Rafael N., alias El Sierra 1, señalado como presunto generador de violencia en la zona oriente de Morelia e investigado por su participación en diversos delitos de alto impacto, entre ellos el asesinato del empresario mezcalero Sergio Rangel. La detención se logró durante un operativo realizado en un fraccionamiento privado en la zona de Altozano, al suroeste de la capital michoacana, en el que participaron fuerzas federales y estatales de seguridad. Arely, auditorio, de acuerdo con las averiguaciones, el Sierra 1 es identificado como presunto líder de una red de extorsión que operaba contra madereros y comerciantes en el municipio de Madero. Es el reporte que les comparto.
3: Gracias, buena tarde, Yasmín.
4: Buena tarde.
3: Al grito de nuestra sola, Grecia Quiroz, alcaldesa de Uruapan, acudió a la Suprema Corte de Justicia de la Nación. Octavio García, ¿para qué? Cuéntanos, buena tarde.
5: Gracias, Arely. Muy buenas tardes. Pues sí, la presidenta municipal de Uruapan, Michoacán, Grecia Quiroz, acudió este jueves a la Suprema Corte de Justicia para presentar una acción de inconstitucionalidad en contra de la reforma aprobada por el Congreso Estatal al considerar que las nuevas reglas limitan la participación de las candidaturas independientes y vulneran los derechos político-electorales de los ciudadanos. La presidenta municipal llegó acompañada también por Julián Levarón, aspirante independiente al gobierno de Chihuahua. El reporte que tenemos, Arely. Muy buenas tardes.
3: Muy buena tarde. Tras los sismos que sacudieron ayer Venezuela, la jefa de gobierno de la Ciudad de México, Clara Brugada, puso a disposición del gobierno de ese país toda la experiencia que tiene la capital en materia de sismos. Brugada aseguró que Venezuela no está sola y que la Ciudad de México va a ser solidaria, como lo ha pedido la presidenta Claudia Sheinbaum.
6: Ponemos a disposición de la presidenta Claudia Sheinbaum y de las autoridades venezolanas toda nuestra capacidad técnica, experiencia y ayuda para apoyar al pueblo que hoy está sufriendo.
3: Amnistía Internacional condenó el asesinato de la buscadora Patricia Negrete Tafoya, integrante del colectivo Una Promesa por Cumplir, ocurrido en Pénjamo, Guanajuato, y exigió a la Fiscalía Estatal una investigación inmediata, exhaustiva e independiente para precisamente dar con los responsables. La organización también demandó identificar y sancionar a las autoridades, a los autores materiales e intelectuales del crimen, garantizar la reparación integral del daño a la familia de Patricia y redoblar el esfuerzo para localizar con vida a Laura Angélica Negrete Tafoya. Y asimismo advirtió que este asesinato no es un hecho aislado. Hizo un llamado a las autoridades estatales y federales para implementar acciones urgentes y coordinadas que garanticen la protección a las mujeres buscadoras en México. Durante una comparecencia, el secretario de Seguridad de Estados Unidos, Mark Wayne Mullen, afirmó que hay 9 grupos criminales que desde México amenazan su país, por lo que se concentran en protegerse de ellos y combatirlos.
7: Lo que estamos viendo con el muro es que los cárteles siempre están cambiando y representan una amenaza. No hay ni un solo centímetro de la frontera norte de México que no esté cubierto por una plaza. Plaza significa que los cárteles, 9 cárteles, controlan esa zona. Tienen centros de operación a los que llaman plaza.

0: con jefes de plaza y siempre están buscando vulnerabilidades para introducir personas víctimas de trata y traficar drogas a través de nuestra frontera. Y se están volviendo muy buenos en ello. Incluso ahora están utilizando sistemas aéreos no tripulados, drones. Acabamos de descubrir nuestro primer túnel en años porque nuestro muro está siendo efectivo. Hemos identificado lo que consideramos puntos críticos de paso. Así que mientras más muro construimos, más podemos concentrarnos en las zonas donde ocurre el área de tráfico.
1: Hasta aquí la información, Carlos.
2: Gracias, Areli.
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2: Muchas gracias, Areli Paz, por todo el día de hoy.
1: Gracias, Comán Rico.
2: Gracias, querido duende. Impresentable del duende. Muy buena tarde.
5: Igualmente, querido Charlie. Buena tarde.
2: Y sobre todo, muchas gracias a todos ustedes por habernos escuchado. A nombre de todos los que hacemos este programa, mañana en Punto de la Una, aquí les esperamos. Soy Carlos Loret de Mola. Muy buenas tardes.
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6: Gracias, muy buena tarde auditorio de Encuentro, qué gusto poder estar con ustedes. Llegamos a esta segunda emisión de hoy jueves, ya 25 de junio 2026. Soy Francisco Vázquez Jiménez y a nombre de todo el equipo de producción de Noticieros Encuentro, bienvenidos, bienvenidas, para poder llevarles la información más relevante, por supuesto, que se ha generado en horas recientes en el panorama nacional, particularmente en el estado de Oaxaca. Les recuerdo que transmitimos para las emisoras de Grupo Encuentro en el estado desde la capital 95.7 de FM, en Trujano 708, zona centro, emisora piloto para llegar a Pinotepa Nacional a través de la Qué Buena 98.1 de FM. También para la ciudad y puerto de Salina Cruz con la emisora Los 40, frecuencia 97.1 de FM. La heroica Juchitán de Zaragoza, Oaxaca, 91.7 de FM, Radio Teja. Qué Buena, Matías Romero Avendaño, 90.5 de FM. Estamos llegando a más personas al interior de la República y en el extranjero por EncuentroRadioTV.com. Gracias por seguirnos en redes sociales, Encuentro W Radio Oaxaca. Hemos estado muy atentos y de inmediato compartiendo la información que se ha ido generando durante la mañana de este 25 de junio. Y ya cuando nos están dando las 3 de la tarde, por supuesto que también estamos atentos a lo que sigue siendo noticia importante para nuestra entidad. Gracias de verdad porque se queden con nosotros de aquí hasta las 4 de la tarde y participen. Siempre es importante tener aquí sus voces, sus comentarios, sus opiniones, algún otro dato que pueda, por supuesto, complementar de la mejor manera esta cobertura informativa. 951-308-1361. Gracias. Vamos de inmediato con Lilu Martínez, que nos tiene avances de algunas notas que les vamos a presentar de aquí hasta las 4 de la tarde. Bienvenida, Lilu. Muy buena tarde.
7: Francisco, ¿qué tal? Excelente tarde de jueves 25 de junio de este 2026. ¿Qué tal? ¿Cómo están? Muy buenas tardes. Les presento el avance informativo para esta segunda emisión de los Noticieros Encuentro. Son las noticias de última hora que marcaron la agenda de este jueves. Tres días después de haberse reincorporado a las actividades académicas tras prácticamente un mes de paro por parte de la sección 22 de la Coordinadora Nacional de los Trabajadores de la Educación, la dirección de la Escuela Secundaria Técnica número 1 de la ciudad de Oaxaca de Juárez, uno de los planteles más conocidos de la zona metropolitana, anunciaron la culminación de clases del ciclo escolar 2025-2026. A través de un comunicado, los directivos de este plantel notificaron a las madres y padres de familia que el día de ayer miércoles fue el último día oficial del ciclo escolar, que a partir de este jueves los alumnos ya podrían permanecer en sus domicilios. Trabajadores del Hospital Civil Dr. Aurelio Valdivieso de la ciudad de Oaxaca volvieron a salir a las calles este día jueves para protestar por la falta de insumos médicos, medicamentos y equipos de esterilización, situación que aseguran ya compromete la atención a los pacientes, con consignas dirigidas a las versiones oficiales que han circulado sobre el funcionamiento de este nosocomio. Los inconformes cuestionaron lo que consideran una narrativa muy alejada de la realidad cotidiana dentro de este hospital. Durante su movilización se colocaron en cruceros cercanos a esta unidad médica, donde aprovecharon los saltos del semáforo para mostrar cartulinas y lanzar mensajes a los automovilistas. Habitantes de la tercera sección de la colonia La Soledad en San Antonio de la Cal están denunciando presuntas irregularidades en las obras de infraestructura hidráulica ejecutadas por el sistema operador de los servicios de agua potable y alcantarillado y de la Comisión Estatal del Agua para el Bienestar, al señalar que los trabajos habrían quedado inconclusos pese a un presupuesto estimado en 14 millones de pesos. De acuerdo con los colonos, las intervenciones no se realizaron en la totalidad del área prevista y se habrían hecho ajustes a la baja en la superficie originalmente anunciada. Trabajadores y docentes de la Universidad Tecnológica de los Valles Centrales de Oaxaca cumplieron este día jueves al menos 4 días en paro de labores, en exigencia de la destitución del rector Saúl del Toro Sapien y del cumplimiento de acuerdos laborales firmados desde hace 3 años. Entre sus principales demandas se encuentra el cambio de régimen laboral del apartado A al apartado B, así como el respeto a minutas previamente establecidas con la representación sindical, las cuales, según los inconformes, no han sido atendidas. Al menos 5 personas resultaron lesionadas tras la volcadura de una camioneta tipo vagoneta en la carretera federal 182 en el tramo que comunica a Huautla de Jiménez con Teotitlán de Flores Magón. De acuerdo con la información que brinda la Coordinación Estatal de Protección Civil y Gestión de Riesgos, el accidente ocurrió a la altura del kilómetro 58+200, donde la unidad salió de la cinta asfáltica y terminó volcada. Durante los últimos 6 meses, autoridades penitenciarias de Oaxaca aseguraron más de 2.000 dosis de droga y cerca de 2.000 objetos prohibidos al interior de diversos centros de reclusión de la entidad. De acuerdo con el balance oficial de la Secretaría de Protección y Seguridad Ciudadana, los decomisos incluyen principalmente marihuana, cristal, heroína y en menor medida cocaína, además de navajas, teléfonos celulares y otros artículos no permitidos. Parte de la información que le tendremos a detalle en esta segunda emisión de los Noticiarios Encuentro. Estamos presentes a través de redes sociales. Nos puede seguir en Facebook, TikTok, Twitter X e Instagram como Encuentro W Radio Oaxaca. Presentes en la web mundial en www.encuentroradiotv.com. Atendemos su denuncia ciudadana al 951-308-1361. Con mucho gusto le damos seguimiento. Francisco, avanzamos con más información en esta tarde de encuentro.
6: Gracias, muchas gracias a Lilo Martínez por el avance. Son las 3:08. El gobierno de México enviará una misión de apoyo a Venezuela tras los terremotos registrados ayer por la tarde que han dejado decenas de víctimas y severos daños en distintas zonas del país sudamericano. Durante su conferencia matutina, la presidenta Claudia Sheinbaum informó que de una delegación de la Secretaría de la Defensa Nacional hará un viaje este mismo jueves para colaborar en tareas de búsqueda, rescate y atención sanitaria. La mandataria explicó que una vez que el equipo se encuentre en territorio venezolano y evalúe las necesidades junto con las autoridades locales, se determinará si será necesario enviar más personal especializado. Sheinbaum expresó la solidaridad de México con el pueblo venezolano ante la emergencia provocada por los sismos que hasta el momento han dejado más de un centenar de personas fallecidas y cientos de lesionados. La presidenta Sheinbaum indicó que la comunicación entre ambos gobiernos se mantiene a través de canales diplomáticos y precisó que, por ahora, Venezuela ha solicitado apoyo principalmente en labores de rescate, por lo que no se contempla el envío inmediato de ayuda humanitaria adicional. Las autoridades mexicanas prevén evaluar la situación en las próximas horas para definir si se requiere ampliar la participación del país en estas acciones de auxilio. Mientras tanto, la Comisión Reguladora de Telecomunicaciones amplió el periodo para el registro de líneas telefónicas de prepago en Oaxaca, con el objetivo de evitar la suspensión del servicio y avanzar en la vinculación de cada número con un usuario identificado. De acuerdo con la dependencia, el registro se realizará de manera escalonada, conforme al último dígito del número celular, entre los meses de agosto y diciembre. El calendario establecido es el siguiente. Los números terminados en cero deberán registrarse el 15 de agosto. Los que terminen en 1, el 31 de agosto. En 2, el 15 de septiembre. Terminación en 3, el 30 de septiembre. La terminación 4, el 15 de octubre. La terminación en 5, el 31 de octubre. En 6, el 15 de noviembre. En 7, el 30 de noviembre. En 8, el 15 de diciembre. Y en 9, el 31 de diciembre. La Comisión Reguladora explicó que el trámite se realiza directamente por las compañías telefónicas donde se vincula el número celular con el nombre del usuario y su CURP. Las autoridades señalaron que una vez vencido el plazo correspondiente, las líneas que no se registren serán suspendidas en un plazo de 72 horas, permitiendo únicamente llamadas de emergencia y recepción de alertas. El organismo informó que el registro puede realizarse de manera presencial en centros de atención o en línea a través de las plataformas de las compañías telefónicas, lo que esto trajo como consecuencia el hecho de que más de 90 millones de líneas telefónicas pudieron haber sido canceladas porque los usuarios no habían tenido el registro correspondiente. Ante el fallo del registro de líneas telefónicas, se tenía que hacer algo. Solo cerca del 40% han sido registradas. Imaginarse el escenario en el que fueran a desconectar 90 millones de líneas. Era una situación muy improbable y políticamente un suicidio. Esto lo señaló la presidenta de Observatel, Irene Levy, quien confirmó que hoy la Comisión Reguladora de Telecomunicaciones dio a conocer que ya no va a haber suspensión el 1 de julio. La gente no se ha registrado, no va a ser suspendida su línea ese día, sino que publican una prórroga escalonada que dependerá del último dígito de la línea de acuerdo al calendario emitido. Lo que dice la Comisión Reguladora es que si tu último dígito es 5, te toca el 31 de octubre y a partir de ese día tienes 72 horas para registrar tu línea. De otra forma, tu operador sí te va a suspender la línea y únicamente podrías hacer llamadas de emergencia o recibir alerta sísmica. No pierdes tu número. Lo que pierdes es la conectividad. No puedes hacer llamadas, ni recibirlas, ni tener datos. La Comisión Reguladora de Telecomunicación lo dio a conocer, pero no se ha publicado en el Diario Oficial de la Federación. Se dio porque la presidenta había prometido que hoy se daría la información. Y es lo que procedió. Se reconoce que la falla en comunicación ha señalado que los lineamientos son para pospago y hoy como prepago y pospago tienen que realizar el registro. En la Comisión Reguladora consideran que todos los clientes de pospago ya están registrados, por lo que señalan que pues es importante dejar claro en los lineamientos para que ni operadores ni usuarios tengan problemas. A eso, pues, en resumen, llegó la falta de contundencia en un momento dado de la convocatoria, del llamado a este registro que ha fallado en este intento. Una vez más, no es el primero. Y veremos de aquí al 31 de diciembre prácticamente que se están prorrogando ahora, dependiendo de la terminación del dígito con el cual termine tu número telefónico celular. Habrá que seguir pendientes. Nos están dando las 3 de la tarde con 14 minutos, 3 con 14. Vamos a hacer la pausa. Volveremos después de anuncios con más información. Muchas, muchas gracias porque siguen en sintonía con nosotros desde la frecuencia 95.7 de FM, en la señal 98.1 de FM, 97.1 de FM, 90.5 y 91.7. Continuamos en esta segunda emisión Encuentro.
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0: Bien, muchísimas gracias. Estamos de regreso. Son las 3:17, las 3:17. Vamos a la información que se ha generado en horas recientes aquí en el estado de Oaxaca. Vaya temas también que tenemos en la capital oaxaqueña. Y mire que, pues, no debería de ninguna manera llegar a normalizarse un tema tan serio, tan delicado, tan estratégico. Le digo que para la aspiración de cualquier ciudad, cualquier estado y cualquier país, entre la seguridad, la educación y la salud deberían ser de alta prioridad para su inversión, para su dotación, para su procuración, lo que usted me diga. Y dependiendo muchas veces de cada escenario, de cada, en el día a día, podríamos pensar en ubicar número uno seguridad, número dos educación, número tres salud, o número uno salud, educación y seguridad, como usted tenga la perspectiva, como a usted le genere en un momento dado, tal vez hasta la necesidad, ¿no? Que es lo que más necesita de un momento dado la ciudadanía. Y le digo porque ver cómo enfermeros, enfermeras, camilleros, paramédicos, médicos, médicas, doctores, doctoras, salen a las calles para reclamar por la situación que están enfrentando al interior de un nosocomio, no debería normalizarse y mucho menos minimizarse. Y hoy tuvieron que hacerlo de nueva cuenta, porque no es la primera vez, y desafortunadamente nos podemos imaginar que no será la última, porque desde hace mucho tiempo las condiciones en materia de servicios de salud aquí en Oaxaca no logran, de alguna manera, pues, llegar a consolidarse. Ya ni nos queremos acordar de aquella promesa, ¿no? De que durante el sexenio pasado habríamos alcanzado niveles de calidad como los de Dinamarca. Y después se vino el IMSS Bienestar, la federalización de los servicios de salud que incluye el estado de Oaxaca. Y esto, en definitiva, pues no parece haber sido la solución, ni siquiera el alivio temporal de todo lo que estamos perdiendo en materia de servicios de salud. Por un lado, los pacientes, sus familiares, la gente que llega a buscar alivio, atención, en uno de los nosocomios con mayor demanda en el estado de Oaxaca, como es el Hospital Civil Aurelio Valdivieso. Y cuando el personal dice, oiga, pónganos atención porque estamos careciendo, la estamos pasando mal y esto está teniendo una incidencia ya importante en el paciente, y le responden que es falso que no haya medicamentos, que no haya insumos, que no haya equipamiento, pues se enciende más los ánimos. Y con el mensaje de no somos mentirosos, el personal del Hospital Civil Aurelio Valdivieso, por enésima ocasión, ha tenido que salir a manifestarse. Vamos a escuchar lo que sucedió hoy precisamente entre los trabajadores del Hospital Civil, que activaron una protesta al acusar al IMSS Bienestar de divulgar mentiras sobre el funcionamiento de este nosocomio. Buenas tardes, Álvaro, te escuchamos.
1: Trabajadores del Hospital Civil Aurelio Valdivieso Francisco de la ciudad de Oaxaca implementaron esta mañana una nueva protesta con el objetivo de denunciar la falta de equipos de esterilización, insumos y medicamentos, lo que afirmaron continúa afectando el otorgamiento de una atención digna y eficiente para los usuarios. Los inconformes salieron a la vía pública e hicieron acto de presencia en cruceros ubicados en los alrededores de la institución hospitalaria, donde cada luz roja de los semáforos, en cada luz roja, se colocaban al frente de los vehículos para lanzar consignas y mostrar cartulinas. el personal médico y de enfermería reiteró que son mentiras las divulgadas por la Coordinación Estatal del INS Bienestar en el sentido de que el nosocomio más importante de Oaxaca funciona de manera adecuada, pues afirmaron que continúan sin soluciones de fondo a sus problemáticas. La protesta generó empatía con un sector de automovilistas, Francisco, quienes a petición de los denunciantes hicieron sonar el claxon de sus vehículos. En este sentido, indicaron que todas las carencias que afronta actualmente el Hospital Civil Aurelio Valdivieso comprometen la operación cotidiana de la institución y generan una carga adicional sobre quienes sostienen los servicios con profesionalismo y responsabilidad. Retiraron que a pesar de que el otorgamiento de insumos y la existencia de equipos en mal estado o infuncionales mantienen prácticamente un colapso técnico a la institución, esta continúa laborando y recibiendo pacientes. Si te parece, escuchemos qué es lo que dijeron los trabajadores durante esta protesta.
2: Secretaria General de la Secretaría de Equidad de Género, Francisca Martínez Hernández.
3: Oiga, vuelven a salir a las calles. ¿Qué es lo que está pasando? ¿A qué se debe?
2: Estamos exigiendo solución inmediata al funcionamiento de los equipos, de la infraestructura, medicamentos, insumos que carecemos, que siempre hemos carecido, y no hay solución por parte del gobierno estatal ni federal. Por eso es de que volvemos y nos manifestamos en estos puntos claves para que todos estén enterados de la situación real que estamos viviendo. No es mentira, es real, y pedimos a las autoridades el recorrido para verificar, para que ellos vean de propia conocimiento que es verdad, no es mentira lo que nosotros estamos protestando.
3: Es que todo se remite a posicionamientos públicos, ¿no? Secretaria, el INS Bienestar, como siempre, ha afirmado que todo está bien, pero la realidad es otra aquí, al interior del nosocomio.
2: Así es, no queremos soluciones temporales, queremos soluciones y medicamentos, abastecimientos dignos para la atención de la población.
3: ¿Cuáles son las fallas que continúan? Entiendo que los autoclaves la semana pasada estaban colapsados. ¿Cuáles son las fallas que permanecen?
2: Las autoclaves siguen fallando. No tenemos vapor, no tenemos infraestructura, no tenemos insumos, medicamentos, el personal, no tenemos la liberación del escalafón. Necesitamos personal para cumplir dignamente con la atención a la población.
3: Hay insumos, hay medicamentos, entiendo que tienen 50% la semana pasada. ¿Cómo está ese asunto?
2: No tenemos un abastecimiento al 100% ni un 80%. Como le repito, no es temporal, necesitamos que el abastecimiento sea al 100% para la atención pública. Somos un hospital de cero rechazo, entonces exigimos que se nos cumpla con todo lo que estamos...
3: El llamado a la autoridad, ¿me lo puede reiterar, por favor? ¿Cuál sería su llamado a la Federación, al INS Bienestar?
2: Solicitamos que vengan, que pongan la mirada al hospital para que vean realmente la situación que vivimos. No son mentiras, es verdad lo que estamos nosotros exigiendo, lo que estamos externando.
3: ¿A quién le pedirían que recorriera? Entiendo que ustedes están exigiendo que venga el gobernador a hacer un recorrido sin intermediación de nadie, que venga la propia autoridad a cerciorarse con sus propios ojos de la situación. ¿A quién le están pidiendo este recorrido? ¿Al gobernador, a quién más?
2: Estamos pidiendo el recorrido al gobernador, a gobernación, al gobierno estatal, al INS Bienestar, a las autoridades competentes, para que den solución oportuna y clara y rápida.
3: Que directamente al INS Bienestar, al director, a la propia secretaria de gobernación, es decir, altos
2: al
3: funcionarios
2: secretario.
3: Que vean sin intermediación cómo está la situación, ¿no?
2: Así es, al secretario de salud igual, para que realmente vean los padecimientos que estamos sufriendo.
1: Francisco, es el reporte que tenemos.
0: Bueno, pues ahí tienen el dato, la situación al Hospital Civil Aurelio Valdivieso. Y sí, es importante que el propio gobernador acuda. Eso debían hacer. Tanto el gobernador como los secretarios, de verdad, observar de cerca. Hablan de territorio. Y esta es una de las formas de hacer territorio, de tomar al toro por los cuernos, de ver la realidad, de dar una respuesta concreta, de dar el acompañamiento a las gestiones de los trabajadores para que, al final de cuentas, los ciudadanos que requieran los servicios de este y de todos los hospitales al interior del estado, pues tengan la posibilidad de una atención, si no óptima, lo más adecuada posible. Lo más cercano a la excelencia, porque se trata ni más ni menos que de la salud de niños, niñas, mujeres embarazadas, jóvenes, adultos mayores, etcétera. Y es precisamente una exigencia muy legítima de los trabajadores. Vengan al hospital, entren, vean. Porque desde el escritorio es muy fácil decir, no, no es cierto. Si nosotros hemos enviado, aquí están los documentos. Bueno, observen, caminen, palpen. Y sí, no sé cómo se escuche, pero por supuesto que la gran mayoría de los funcionarios de alto nivel, estamos hablando de los servicios de salud, de el IMSS-Bienestar ya del gobierno federal, difícilmente tendrían como primera opción para recibir atención médica el Hospital Aurelio Valdivieso. No, ellos son de otro nivel. Para ellos, los hospitales privados, ahí donde se puede tener la atención que ellos merecen, ¿no? Y para la población, para nosotros que además estamos pagando un montón de dinero en impuestos para tener servicios de calidad, pues casi casi nos dicen, es lo que hay. Mientras tanto, trabajadores de la Universidad Tecnológica de los Valles Centrales de Oaxaca mantienen el paro de labores iniciado esta semana y reforzaron sus acciones de protesta con una manifestación frente a Palacio de Gobierno, donde exigieron atención inmediata a sus demandas laborales. La representante del movimiento, Erika Cruz Estudillo, señaló que desde hace 3 años han buscado una solución mediante el diálogo, participando en más de una veintena de mesas de trabajo. Sin embargo, aseguran que no han obtenido respuestas concretas. Los inconformes demandan certeza laboral, el reconocimiento de sus derechos como trabajadores. Además, sostienen que las condiciones actuales afectan tanto al personal como al funcionamiento de la institución educativa. Vamos a escuchar parte de lo que manifestaron mientras marchaban.
4: El rector de la universidad omitió la información al Centro Federal de Conciliación y Registro Laboral. Lo hizo con dolo. Su función como servidor público es hablar y conducirse con la verdad. Por eso solicitamos su destitución. Necesitamos personas con capacidad de dialogar, con capacidad de solucionar y con el deseo de sacar adelante una institución educativa que ha sido formadora de muchos jóvenes desde hace más de 14 años. Se ha visto afectado el desarrollo académico de los jóvenes. Se ha visto afectado los derechos de los trabajadores. Necesitamos que se voltee a ver la situación que se vive en nuestra universidad y que se destituya al rector por la incompetencia que ha demostrado.
0: Bueno, pues ahí está la declaración que han hecho las trabajadoras, los trabajadores de la Universidad Tecnológica de los Valles Centrales de Oaxaca. Advirtieron que continuarán con las movilizaciones y el paro de actividades mientras no exista una respuesta definitiva a sus planteamientos. Actualmente mantienen tomadas las instalaciones de la universidad como medida de presión para exigir una solución al conflicto laboral. Vamos a hacer los anuncios, vamos al corte, volveremos de inmediato con más información en esta tarde de jueves. Les recuerdo, estamos en el 951-308-1361, siempre muy atentos a lo que usted también nos quiera comentar, nos quiera compartir. Gracias por ser parte de este encuentro, segunda emisión de hoy, 25 de junio. Quédense con nosotros.
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0: Muy bien, gracias. Muy buena tarde. Son las 3:34. Vamos a llevarles más información en esta tarde de jueves y precisamente con lo que ocurre al interior del estado de Oaxaca. Y tengo el reporte de mi compañero Romualdo Santiago desde la zona norte del Istmo de Tehuantepec. Usted sabe que hoy, desde muy temprana hora, se tiene un bloqueo, una manifestación en la carretera transísmica, allí en mediaciones de las Malvinas, cerca de Palomares. Los habitantes de San Juan Mazatlán, Mije, una vez más inconformes con el tratamiento que le han dado desde la Secretaría de Gobierno, por lo menos esto es lo que han estado informando en horas recientes. Ellos exigen, como ya se los hemos comentado, la acreditación del cabildo que debería estar encabezando ya Esteban Santiago Aguilar, ya que pues ellos decidieron en pues confiar precisamente en estas personas para las labores de gestión para San Juan Mazatlán Mije. Algo está impidiendo que se les pueda reconocer plenamente desde la Secretaría de Gobierno y por eso salieron hoy a la carretera transísmica, donde por cierto se han mantenido hasta este momento, según el dato que nos trae mi compañero Romualdo Santiago. Muy buena tarde.
17: Buenas tardes, Francisco. Pues bueno, antes de las 11 de la mañana de este día, se instaló el bloqueo carretero por parte de un grupo de habitantes de San Juan Mazatlán, Mije, en la carretera transísmica a la altura de las Malvinas, entre Palomares y Boca del Monte. Pues hasta este momento el bloqueo carretero pues es total, no hay paso para vehículos de ningún tipo, de ningún tamaño, y bueno, nos están informando que solamente estarían permitiéndole el paso a personas que o enfermos o a personas que vayan a alguna cita médica, pero a ningún otro vehículo o automóvil se menciona en este momento. ¿Cuál es la situación que originó este bloqueo carretero? Pues bueno, desde hace 3 semanas se encuentran en la ciudad de Oaxaca Esteban Santiago Aguilar, quien pues a través de una impugnación que le realizó a la elección del pasado mes de diciembre allá en San Juan Mazatlán, donde resultó electa pues en ese entonces Martina Caballero, Y bueno, pues él habría quedado en segundo lugar. Pero bueno, se denunciaron, se presentaron pruebas por una serie de irregularidades que se habían presentado, o se habrían presentado en esa elección. Cabe recordar, Francisco, que pues una de estas fue que, dada la presión, la situación tensa que se vivió ese día de la elección allá en San Juan Mazatlán, el presidente del Consejo Electoral Municipal salió al mediodía de ese lugar. Este fue uno de los puntos que generó esa tensión en ese entonces, y bueno, aún así el Instituto Estatal Electoral le reconoció a Martina Caballero el triunfo, y bueno, pues tomó posesión en enero de este mismo año, pero por ahí de marzo, al parecer, pues le revocaron el mandato, porque pues la parte inconforme, la que encabeza Esteban Santiago Aguilar, pues habría presentado las pruebas contundentes para que echaran abajo o no ya no, ya dejaran sin efecto el nombramiento de Martina Caballero, y el Instituto Estatal, el Instituto Electoral del Poder de la Federación, el TRIFE, pues le reconociera el triunfo a este señor. Pues desde entonces, por ahí, el secretario de gobierno ha recibido a Martina Caballero y a su grupo de agentes, y también, pues a este señor se le ha negado la acreditación, tras también contar ya con la constancia que lo acredita por parte del Instituto Estatal Electoral de Oaxaca, luego de esta resolución del Tribunal Electoral del Poder Judicial de la Federación. Pues ahí están, llevan 3 semanas aproximadamente en que tocan puertas, en que mañana, el pasado viernes se dijo que se firmaría una minuta de acuerdos para decirles qué día les iban a acreditar, y no se llevó a cabo. Esperaron hasta el miércoles, que supuestamente les habían dado una fecha tentativa, tampoco se cumplió. Por esa razón, la gente de las comunidades, los que están o apoyan a ese señor, pues bajaron hoy a la cartera transísmica y se instalaron definitivamente, o sale nombramiento, o sale porque de alguna, o la acreditación, porque de alguna manera pues ya la planilla como tal pues ha aguantado un buen tiempo en Oaxaca, y Jesús Romero acusan, se ha negado a entregarles la acreditación a través de la SEGO, y se menciona que pues en contraparte, a la contraparte que encabeza Martina Caballero, le ha dado juego, y lo que buscan pues en este momento el mismo gobierno estatal es nombrar a un administrador, Francisco, y ellos ya no quieren administrador, porque bueno, desde hace un buen rato reconocen y dicen que pues en la era del PRI se vivió una situación similar de inestabilidad política y social, y en esta era de la primavera oaxaqueña pues se sigue viviendo lo mismo. Entonces están hartos y están cansados de tanta situación que se ha vivido, o lo que ha hecho el gobierno, que ha dividido a ese pueblo y no les permite tener pues un presidente municipal constitucional como lo han requerido, y que pues hoy se niegan a reconocer a este señor Esteban Santiago Aguilar. Bueno, pues eso es lo que pasa ahí. Entonces, no habrá paso hasta en tanto no haya una respuesta por parte del gobierno estatal. Es la postura que tienen ellos en este momento. Por otro lado, te platico también que en esa misma zona, durante el día, dieron a conocer también un grupo de habitantes de la Mixtequita, que donde por cierto es originaria Martina Caballero, y otras comunidades más ahí del Bajo Mije, que pertenecen a San Juan Mazatlán, que vendrían a quitar a los del bloqueo para que permitieran que pasara un camión con 2 postes de energía eléctrica, porque desde hace 4 días no cuentan con energía eléctrica. Pero pues más bien pareciera que esto tiene un fondo político, y lo que se busca pues es también azuzar a los que apoyan a Martina Caballero para confrontar a la gente de Esteban Santiago Aguilar. Esto por el pretexto de que no tienen luz desde hace 4 días y que pues hoy llegarían los postes para pues arreglar el desperfecto. La situación es que, como bien lo sabes, Comisión Federal de Electricidad pues no ha atendido las demandas de interrupción de energía eléctrica de la gente en esta zona a tiempo y en tiempo, y bueno, pues muchos dicen por ahí qué casualidad que hoy ya estaban listos para llevar los postes, pero también pues acusan y responsabilizan al gobierno estatal de cualquier violencia que se pudiera generar precisamente en esa zona, Francisco. Pues un tanto tenso, un tanto candente, y además de que pues el mismo gobierno estatal sabe exactamente cómo actúa San Juan Mazatlán cuando instala un bloqueo carretero, pues, y aún así pues la situación no la han querido destrabar o no la han querido solucionar, porque ellos tienen en sus manos la solución de acreditar a esa planilla de la cual pues cuenta con la parte legal y jurídica, tras pues ser reconocidas por un órgano electoral federal y también por el mismo órgano electoral estatal, Francisco. Es mi reporte en esta tarde.
18: Muchas gracias, gracias a Romualdo Santiago por la información. Buena tarde, Romualdo. Continuamos. Son las 3:41, 3:41. Mire, a usted que va con esa ruta en la región del Istmo, en la carretera transísmica de Matías Romero hacia
0: el estado de Veracruz o viceversa, tomen precauciones. Lo más seguro es que, así con el ánimo con el que se encuentran los habitantes de San Juan Mazatlán, ahí se mantengan durante las próximas horas y conforme va entrando la noche, conforme va oscureciendo, aquello se va a poner sumamente complicado. Yo le sugeriría que no se arriesgue, que si puede posponer su viaje, si va con esa dirección, pues hágalo. Ojalá y se pueda resolver. Sí, yo de inmediato me imagino que el sentir o el pensamiento de las personas es que de ninguna manera es justo, ¿no? Una vez más toman como rehenes a la ciudadanía para solucionar un conflicto que está en manos, pues, entre que de la propia población, por las rencillas que ahí guardan, y en un momento dado de lo que pueda establecer en materia de negociaciones o acuerdos el propio gobierno del estado. Pero bueno, sabe que no se arriesgue. De pronto también se buscan algunas vías alternas, algunas terracerías, ir a rodear alguna comunidad o alguna población. Yo le sugeriría que no se arriesgue. Se va a poner difícil conforme llegue la noche y vayan pasando las horas y pueda correr usted algún riesgo mayor si se aventura a hacer el viaje con esa ruta. Son las 3 de la tarde con 43 minutos, las 3 con 43, avanzamos en la emisión Encuentro. Vamos a tener más información. Por cierto, mi compañero Álvaro Morales nos tiene otro dato con relación a lo que está sucediendo allá en San Antonio de la Cal, donde están señalando que hay una obra en la cual se supone que se habrían invertido o estarían por invertirse 14 millones de pesos, pero que, pues lógicamente, lo que se ve ahí de ninguna manera podría referir 14 millones de pesos bien aplicados. Algo pasó, quizá con el recurso o con quienes hicieron estos trabajos, que la gente acusa que está convertido en un muladar con casas cuarteadas, lodos, socavones, y ni soapa y sea bien, es decir, la Comisión Estatal del Agua, del Bienestar se llama ahora, pues dicen bien a bien qué es lo que ocurrió con estos trabajos. Vamos a escuchar el reporte completo con Álvaro Morales.
19: Habitantes de la tercera sección de la colonia La Soledad de San Antonio de la Cal denunciaron múltiples irregularidades en la ejecución de una serie de obras implementadas por el sistema operador de los servicios de agua potable y alcantarillado, SOAPA, y la Comisión Estatal del Agua para el Bienestar, SEABIEN, entre ellas el abandono de los trabajos sin que la constructora encargada haya cumplido con la rehabilitación total de la zona. Los habitantes acusaron que los trabajos no se implementaron de manera total, pues hubo modificaciones a la baja durante el desarrollo de las actividades. No obstante, desde hace 20 días, los obreros que ejecutaban el proyecto abandonaron el lugar y dejaron alrededor de 800 metros en terracería. El presidente de la colonia, Primitivo López Reyes, pidió al gobernador que revise el actuar de aquellas dependencias toda vez que se vislumbra corrupción. En entrevista durante un recorrido efectuado por la zona, el representante vecinal refirió que además de las anomalías en la calle, existen viviendas que presentan cuarteaduras y banquetas colapsadas, además de socavones. Según el ciudadano, las autoridades pretenden justificar públicamente 14 millones de pesos con el desarrollo de aquella obra. Lejos de aquella inversión millonaria, sin embargo, esta zona se ha convertido en un auténtico muladar debido a las últimas precipitaciones que han caído, sin contar que los pobladores han comenzado a detectar hundimientos en diversos puntos. Ante ello, exigieron a las autoridades estatales y municipales hacerse responsables de las irregularidades, pues ambos órdenes de gobierno contaban con la totalidad de recursos para implementar y terminar al 100% los trabajos. Estos proyectos, esta obra, consistía o consiste en el cambio de colectores de aguas residuales y la red, también el cambio, evidentemente, el cambio de la red de agua potable. Este es el reporte que tenemos.

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8: Muy bien, gracias. Muy buena tarde. Continuamos 3:49 en este momento, las 3:49. Avanzamos en la emisión Encuentro y vamos con información que nos tiene esta tarde mi compañero Antonio Villaseñor desde la ciudad y puerto de Salina Cruz. Y es que se ha observado un fuerte operativo en una gasera de la ciudad y puerto de Salina Cruz. Al parecer hay una persona detenida. ¿Pero de qué se trata, Antonio Villaseñor? Buena tarde.
9: Muy buenas tardes, Francisco. Un gusto poderte saludar desde el puerto de Salina Cruz esta tarde, ya de jueves, casi culminando esta semana del mes de junio. Y te comento rápidamente que desde ayer una fuerte movilización se dio en una recién inaugurada gasera ubicada sobre la carretera que conduce del puerto de Salina Cruz a San Pedro Huilotepec. Hay que recordar que somos vecinos de ambas poblaciones, de esta parte de la región del Istmo, y la carretera que conduce a lo que es San Mateo del Mar. Ahí llegaron elementos de la Policía Estatal, así también como elementos de la Guardia Nacional, a hacer lo que es un operativo fuerte, ya que no cuenta con los permisos necesarios esta gasera. Hay que señalar que esta gasera se está informando que es propiedad del alcalde del puerto de Salina Cruz, Daniel Méndez Sosa, y que él es el que está exigiendo directamente, Francisco, la liberación de una persona que fue detenida al momento de este operativo que se realizó ayer por la tarde y que hasta el día de hoy continúa clausurada estas mismas instalaciones. Hay que también señalar que hace unos meses también se dio un operativo fuerte allá en Tehuantepec, exactamente sobre la carretera transísmica frente a lo que es el frente al fraccionamiento del Pitayal, en donde también clausuró una gasera que trabajaba sin los permisos y sin la aprobación del gobierno estatal, derivado a que, bueno, habían habido varias denuncias en su momento de esta gasera y que también fue clausurada, incluso fue confiscado lo que es el predio. Hasta el momento siguen haciendo los trámites para poderla regular, a pesar de que, bueno, estos puntos, aunque sean que benefician a la ciudadanía, son irregulares y si corre el riesgo la ciudadanía total. Y en este punto que ya es cercano también a la refinería Ingeniero Antonio Dovalí Jaime, pues rápidamente las autoridades tuvieron que ir a clausurarla. Esta gasera que te acabo de comentar se inauguró hace escasos 6 y que, bueno, derivado a esto, prestaba el servicio a las poblaciones de San Mateo del Mar, lo que es la conocida como el fraccionamiento de la 138, Ciudad Peluche, Pichichi, San Antonio de Monterrey, también a San Pedro Huilotepec y parte de San Blas Atepa, porque también es el camino que lleva hacia estas comunidades. Mientras tanto, se espera, Francisco, que puedan en las próximas horas ver la situación jurídica de este elemento de nombre Guillermo, quien es el que fue detenido por las autoridades. Y mientras tanto, pues el alcalde sigue haciendo de las suyas, pues.

0: ya tiene una gasolinera cerca de este mismo lugar y ahora una gasera. Pues bueno, es un tema complicado. Este señor que dice que pues no es corruptible, no es corrupto, señor. Y mira, aquí está el tema y que está señalado también por las mismas personas cercanas a este lugar, Francisco.
1: Vaya tema, le daremos, daremos seguimiento, Villaseñor. Gracias por el reporte, buena tarde.
0: Gracias, buenas tardes.
1: Bueno, pues ahí tienen ustedes el dato con Antonio Villaseñor desde la ciudad y puerto de Salina Cruz. Son las 3 de la tarde con 53 minutos. 5 personas resultaron lesionadas tras la volcadura de una camioneta tipo vagoneta en la carretera federal 182 en el tramo que comunica Huautla de Jiménez con Teotitlán de Flores Magón. De acuerdo con información de la Coordinación Estatal de Protección Civil y Gestión de Riesgos, el accidente ocurrió a la altura del kilómetro 58 más 200, donde la unidad salió de la cinta asfáltica y terminó volcada. Elementos de Protección Civil acudieron al lugar para brindar atención a los ocupantes y coordinar su traslado al Hospital Rural de Huautla de Jiménez. Las autoridades informaron que las 5 personas sufrieron lesiones menores y que ninguna presentó heridas de gravedad. Tras recibir atención médica y ser valoradas por personal de salud, todas fueron dadas de alta. Ante este tipo de accidentes, las autoridades reiteraron el llamado a conducir con precaución, respetar los límites de velocidad y mantenerse atentos a las condiciones de las carreteras, especialmente durante la actual temporada de lluvias.

0: Gracias porque siguen en sintonía con nosotros. Son las 3:55 p.m. Mi compañero Álvaro Morales nos tiene otro dato, y es que apenas si han transcurrido 3 días de que se recuperaron las labores en las escuelas de nuestro estado ante el paro de labores y la manifestación y el plantón del gremio magisterial tanto en la ciudad de Oaxaca como en la capital del país, en la secundaria técnica número 1 se está dando por concluido el ciclo escolar. Nada de que a ver cómo complementamos, cómo recuperamos, cómo podemos resarcir los días perdidos, nada. Vámonos, que aquí espantan, concluido el ciclo escolar. Álvaro Morales nos tiene la información completa.
1: Francisco, buenas tardes. Efectivamente, 3 días después de haberse reincorporado a las actividades académicas tras prácticamente un mes de paro por parte de la sección 22 de la Coordinadora Nacional de Trabajadores de la Educación, la CENTE, la dirección de la Escuela Secundaria Técnica número 1 de la ciudad de Oaxaca, uno de los planteles más conocidos incluso de esta zona metropolitana, anunció la culminación de clases del ciclo escolar 2025-2026. A través de un memorándum, los directivos del plantel notificaron a los padres y madres de familia que este miércoles 24 de junio, es decir, ayer, fue el último día oficial del ciclo escolar y que a partir de este jueves los alumnos podrían permanecer en sus domicilios. La información fue corroborada por el personal a este medio de comunicación en una visita efectuada hoy a las instalaciones de la escuela. De acuerdo con lo que se puede leer, lo que se pudo leer en este documento enviado desde ayer a los padres de familia, se indica lo siguiente. Por este medio, la dirección de la escuela informa a usted que hoy miércoles 24 de junio del presente año es el último día de clases para los 3 grados de ambos turnos. El viernes 26 del presente mes y año se les enviará la agenda con las actividades finales del ciclo escolar 2025-2026. Trabajadores consultados indicaron que durante los próximos días las actividades se remitirán a la organización de la clausura y a los procesos de regularización en el caso de aquellos alumnos que deban materias. Las y los estudiantes que no tengan adeudos de materias podrán permanecer en sus hogares. De acuerdo con el calendario escolar alternativo de la sección 22, el ciclo escolar 2025-2026 tiene que finalizar el 7 de julio, mientras que el calendario oficial de la Secretaría de Educación Pública, SEP, marca el 15 de julio como último día de clases. Es el reporte que tenemos.
0: Gracias, gracias Álvaro Morales por la información. Son las 3:57 p.m. Y bueno, al final de cuentas uno se pregunta, cuando se habla de seguir invirtiendo en las escuelas de Oaxaca, si estas inversiones finalmente rendirán mayores frutos si las escuelas se mantienen cerradas durante tanto tiempo. La Secretaría de Educación Pública confirmó la asignación de 2.337 millones de pesos para fortalecer el equipamiento y mejorar las condiciones de estudios en las escuelas de Oaxaca. De acuerdo con la dependencia federal, parte de estos recursos se destinó a la adquisición de tecnología educativa, con una inversión cercana a los 800 millones de pesos para equipos de cómputo. Además, se distribuyeron más de 23.000 computadoras y 11.000 proyectores en planteles de la entidad. La SEP también confirmó una inversión superior a los 706 millones de pesos para la compra de mobiliario escolar, incluyendo sillas, mesas, pizarrones, con el propósito de mejorar los espacios educativos. Asimismo, informó que se destinaron más de 836 millones de pesos para la entrega de uniformes escolares en beneficio de 688.484 estudiantes oaxaqueños. Según la dependencia, estos recursos forman parte de las acciones impulsadas para fortalecer la educación pública y respaldar la economía de las familias en Oaxaca. Vamos con Lilo Martínez, el dato sobre las condiciones del clima para las próximas horas.
2: Francisco y estimado auditorio, la onda tropical número 11 continúa su desplazamiento sobre el sur del país, interactuando así con una vaguada en niveles medios de la troposfera y un canal de baja presión, condiciones que mantendrán un escenario de alta probabilidad de lluvias de intensidad variable en gran parte del territorio oaxaqueño. Se prevén precipitaciones localmente fuertes, principalmente en municipios de la costa, así como amplias zonas de la Sierra Sur y la Mixteca. Estas lluvias podrían presentarse, acompañadas de actividad eléctrica y rachas de viento fuerte durante los eventos más intensos. Mientras tanto, se mantiene un ambiente caluroso con periodos de bochorno en la región de la costa e istmo de Tehuantepec, donde el ambiente húmedo intensifica la sensación térmica. En el litoral se conserva el fenómeno de mar de fondo desde Pinotepa Nacional hasta San Mateo del Mar, con oleaje elevado y fuertes corrientes de resaca, condiciones que presentan un riesgo para las actividades de playa. Se recomienda, por tanto, extremar precauciones ante posibles condiciones del tiempo severo, evitar cruzar ríos o arroyos crecidos, no transitar por zonas inundadas y mantener vigilancia en comunidades cercanas a cauces. Ante el posible aumento en los niveles del agua y la caída de árboles o estructuras débiles por la combinación del viento y la humedad. Así que ya lo sabe, cuídese mucho y que pase una excelente tarde de jueves.
0: Gracias, muchas gracias a Lilo Martínez, muchas gracias Auditorio de Encuentro. Estamos llegando así al final de esta segunda emisión. Los esperamos mañana, Dios mediante, por supuesto, en punto de las 8 de la mañana por estas mismas frecuencias de radio. Mientras tanto, síganos en redes sociales, Encuentro W Radio Oaxaca, y en nuestro portal encuentroradiotv.com. Soy Francisco Vázquez Jiménez, son las 4 de la tarde en Oaxaca. Hasta pronto.
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0: Su nombre y su cargo, por favor. Secretaria, ¿a qué corresponde esta actividad que están realizando el día de hoy?
1: Pues queremos que la población se entere de los campos laborales.
0: Después de haber realizado esta denuncia hace una semana mediante conferencia de prensa, IMSS Bienestar señaló que pues no era la corresponde a la denuncia que ustedes estaban realizando. ¿A qué responde a este lo que dice IMSS Bienestar?
1: Bueno, IMSS Bienestar nos ha tratado de decir es un documento que ellos sacan, el cual no está firmado. Nosotros sí tenemos el valor moral de tomar un documento, entonces esta es la realidad. Nosotros no somos mentirosos, somos trabajadores que estamos diciendo la verdad. Tenemos cómo evidenciarlo, tenemos documentos, tenemos archivos fotográficos. Entonces lo que nosotros le pedimos a Bienestar que se desista de esa información a través de un documento, pero queremos que sea firmado. Alguien tiene que ser responsable de documentos que ellos emiten. Entonces es imposible trabajar con una autoridad como esta. La realidad es otra y ustedes lo han constatado.
0: Ahora, ¿cuál es la capacidad que tiene el Hospital Civil de medicamentos que ahorita están trabajando en estos momentos?
1: Ahorita nosotros tenemos un índice de desabasto del 7% más o menos, aunque hay claves que no están licitadas, y es lo que el Bienestar tiene que hacer esas compras. Entonces, un ejemplo.
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0: Yo no te pido la luna, mucho menos el sol, porque si no, regala el sol, pues qué quemadota que me daba, ¿no? Así es que no. Las estrellas, pues es que luego están más lejos, ¿no? Yo nada más te pido que me acompañes de aquí hasta las 7 en la programación de Radio Teca en este casi, casi ya fin de semana. Jueves, como dijeron algunos, ¿verdad? O otros dicen todavía que el fin de semana chiquito. Bueno, pues si usted así lo considera. Lo que sí le digo es que hoy es jueves. Eso sí, de ahí no podemos equivocarnos porque el calendario se lo marca. Jueves 25 de junio de 2026. Así exactito. Y la hora que marca el reloj de la hora central de México. Me acuerdo cuando aquellos tiempos había una estación, creo que era La Cuca, ¿verdad? Y daba la hora, ¿no? La hora del Observatorio Nacional. Son las 5 de la tarde y 15 segundos. Y pasaba 2, 3 comerciales, ¿no? Y nada, no, que pues este, que el otro, que ta, ta, ta. Y luego, la hora del Observatorio Nacional. Son las 5 de la tarde y 16 minutos. No, ya sí era cada minuto. Sí, sí, creo que era La Cuca, si no mal recuerdo por ahí. No, no, la radio. No, sí, es que la radio tiene mucha historia. No, no, no. Puede ser que haya cambios y todo, que la tecnología y lo que quiera, pero la radio es la radio. ¿Sí o no? Además, aquí todos estamos en convivencia. Hay diálogo. Aparentemente estoy en un monólogo, porque yo solito estoy como loco hablando. Pero ustedes me están escuchando y están comentando y están hablando. Y están, o están riendo de mí, o están riendo de no sé quién, pero puede ser que estén riendo. O están allí comentando, también recordando. No, es de todo. O sea, sí se crea el diálogo entre la radio y el locutor y el que está allí del otro lado escuchando. ¿Eh? ¿Cómo no? Sí, sí, sí. Ay, por eso hay tantas y tantas cosas en la radio. Uy. Ay. ¿Saben que voy a hacer una pausa comercial? Soy su servidor Jaime Domínguez, les acompaño esta tarde. Hoy, ya compartido juntos de este espacio de las del recuerdo, iniciando rápidamente con Nelson Net, dedicando el tema a todos aquellos y aquellas que hoy cumplen años. ¡Happy birthday! ¡Feliz cumpleaños a ti y sobre todo a todas las queridas! ¿No dice así? ¿Feliz cumpleaños, querida? Así dice, ¿no? ¿Verdad? Bueno. Es que sí dice aquí. Yo que no tengo la culpa. Pues sí. Dice, feliz cumpleaños. ¿Dónde está? Acá está. My darling. Sí, así dice, my darling. O sea, para que no se oiga tan feo, lo puse en inglés, porque si no, eso de... Pues, lo que yo de las... cosas, ya sabe usted. No baile con la canción tú. Y cerrando el bloque, Daniela Romo. Yo no te pido la luna. Las 5:17.
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0: ¿Qué tal? ¿Qué tal? Buenas tardes en esta tarde, en este día que está nubladón, ¿no? Está nubladón y con airecito. Diferente totalmente el clima el día de hoy, la temperatura 32 grados, es decir, sí hace calor, ¿no? Pero a pesar de todo, sí se siente el calor, pero sí con el nubladito, pues se siente más tranquilón, aunque fenómeno de El Niño podría llegar muy fuerte a finales de 2026, prevé especialista, anticipa lluvias con menor intensidad. Bueno, pues ya veremos cómo viene. Ya veremos cómo viene el niño. A ver si trae su torta bajo el brazo. A ver qué rollo, ¿no? A ver qué pasa. Por lo pronto, a las 5:21, Johnny Dynamo. Eso se llama Ángel de la Mañana. Luego, grupo La Tropa Loca con el tema Engaño. Y finalizo con José Luis Rodríguez, El Puma. La canción se llama Por Si Volvieras.

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0: Las 3:28.
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0: Las 5:28.
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0: ¡El Puma! José Luis Rodríguez con esto que se llama Por Si Volvieras. También escuchamos al grupo La Tropa Loca con el tema de Engaño. Y en el inicio, Johnny Dynamo. La canción se titula Ángel de la Mañana. 28 y las 6.
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0: Y para ti. Son ya 26 minutos los que nos separan de las 6 de la tarde. Rápidamente avanzando en esta programación, les voy a presentar a Isabel Pantoja, que canta el tema Así Fue. Luego llega el grupo Los Yaqui con el tema de Cenizas y finalizo con la participación de Ana Cirré y la canción que pues me cantó hace algunos ayer, ahí cuando pues ella, yo y ella, y pues casi perfecto, yo, ella, pues bueno, luego les cuento la historia.

Siempre he dicho que estoy a un grado de la perfección, o sea, el 99.99%, un grado nada más, casi, casi perfecto, así como lo dijo Ana Cirre. Los Jackie, el tema se llama Cenizas. Bueno, pues donde hubo fuego, cenizas quedan, ¿no? Y mejor, pues así fue la situación. Les decía yo. Isabel Pantoja aquí en la programación de esta tarde, faltando solamente 12 minutos para las 6 en 12.

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9: Bueno, pues la hora va transcurriendo muy rápido, así es que entonces les presento los últimos temas de esta tarde, de eso que es Las del Recuerdo. En primer término, Rocío Dúrcal con el tema de La Gata Bajo la Lluvia. Luego escucharemos al grupo Nieve de Limón con ¿Quién se toma esta copa conmigo? Sí, don Víctor, órale, adelante, hombre. Y cierro el bloque con Roberto Carlos Cóncavo y Convexo, ya que estoy saludando. Saludos a Jerónimo y también al buen Chucho Castillo por ahí, hombre. Buenas tardes, regreso entonces para los boleros.

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1: ¿Qué tal? ¿Cómo están? Buenas tardes, muy buenas tardes. Pues seguimos con la programación de Radio Teca en esta tarde. Desearles una muy, pero muy agradable tarde de hoy. Pues ya jueves, sí, ya jueves. Y es, por cierto, pues 25 de junio de este año 2026. Buenas tardes a todos y a todas. Esperando que lo esté pasando muy bien, pues ya preparándonos para el fin de semana, para el fin de mes, ¿eh? También para el fin escolar, ¿no? Después de un mes de vacaciones, vamos a clausura, vamos de vacaciones, ya regresaremos y ya veremos. Buenas tardes, los boleros llegan ya aquí a Radio Teca, iniciando rápidamente con los Tecolines. El tema se llama Acércate Más. Luego, Rey Ruiz con el tema de Vereda Tropical, y cierro con la participación de la Sonora Santanera, que acompaña también en esta ocasión a Carlos Rivera con esto que se llama Estoy Pensando en Ti. Su servidor Jaime Domínguez les saluda. Muy buenas tardes, aquí inician los boleros.